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2: La presidenta de la Comisión de Educación del Congreso de Morelos, Ruth Rodríguez López, lanzó un llamado a las autoridades educativas federales para que tengan voluntad política y destraben de una vez los pagos pendientes a docentes del sistema de GETI. El DIF Morelos destinará 75,800,000 pesos para la ejecución de 11 proyectos con los que se busca mejorar, ampliar y fortalecer la atención a la población en los distintos municipios del estado. Arabia Saudita atribuyó el ataque del oleoducto Este Oeste que provocó su cierre a drones lanzados desde Irak, según la Cancillería. En un comunicado, el ministerio condenó el ataque, que además causó víctimas humanas y daños que actualmente se están reparando. Coahuila alberga una cita internacional de tiro con arco que reúne a 32 destacados arqueros de 17 países con la participación de 7 atletas mexicanos. El torneo fue inaugurado por Carolina Costa de la CONADE junto a autoridades deportivas y busca medir el nivel nacional frente a la élite mundial. Más información a través de nuestra página web www.lineacalientenoticias.com.mx. Soy Abigail González y este fue el Resumen 40.
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2: El diputado local del Partido del Trabajo, Alberto Sánchez Ortega, exigió al Ejecutivo Estatal llamar a cuentas a los concesionarios del transporte público para que expliquen por qué a más de 2 meses de autorizarse el aumento de 3 pesos a la tarifa no han cumplido con los compromisos asumidos para mejorar el servicio. Policías municipales de Cuernavaca recibirán un aumento salarial que eleva sus ingresos de 15,000 a 17,000 pesos netos mensuales, de acuerdo con lo anunciado por el edil José Luis Uriostegui. El secretario de Seguridad Federal, Omar García Harfuch, confirmó el aseguramiento de un inmueble en Tecatitlán, Jalisco, utilizado por el cártel Jalisco Nueva Generación como casa de recuperación médica para sus integrantes heridos. La Fiscalía General de la República mantiene abiertas las investigaciones tras los operativos en la zona. México cayó ante Argentina en el Mundial Femenil Sub-20 este viernes 11 de septiembre, dejando un resultado que compromete su pase a la siguiente ronda y lo obliga a ganar su último juego para avanzar. Recuerden estar completamente informados durante este fin de semana a través de las redes sociales de Línea Caliente Noticias. Soy Abigail González y este fue el Resumen 40.
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4: ¿Cuánto cuesta?
5: Eso sale en 60 pesos.
4: 60 pesos. Y entonces esta, ¿en cuánto me la puedes dejar?
5: En 50.
4: Para llevármela así como para animarme.
5: Así es.
4: ¿En 50 pesos?
5: 50 pesos.
4: Ok, ¿y si te compro dos?
6: ¿Cuántas veces has escuchado esa frase frente a un puesto de artesanías? Okay. Parece algo inocente, casi un juego. Pero, ¿alguna vez te has preguntado cuántas horas de trabajo, cuántas generaciones de conocimiento y cuántas manos están detrás de ese alebrije, de ese huipil, de ese barro negro que quieres llevarte por la mitad de su precio? El regateo es una práctica tan antigua como el comercio mismo. En México, tiene raíces profundas. Durante siglos, fue parte esencial de la vida en mercados y plazas. Un diálogo entre comprador y vendedor que iba más allá del dinero para convertirse en un vínculo social. Un acto de convivencia donde ambas partes salen ganando. Un centro de investigación ha estudiado el comportamiento de pequeños negocios artesanales que operan en condiciones de subsistencia y la conclusión es clara. El regateo indiscriminado que antes era juego, hoy tiene consecuencias graves.
7: El proceso es mucho tiempo. Por ejemplo, se tiene que urrir, enrollar el hilo, pero es todo esa mano.
6: Detrás de cada artesanía hay una inversión que no se ve. Horas de trabajo meticuloso, materias primas que cada vez cuestan más y la aplicación de técnicas que son patrimonio cultural transmitidas de generación en generación. Una pieza de barro negro de Oaxaca puede llevar días de moldeado, secado y bruñido a mano. Un rebozo puede requerir semanas en el telar. Cuando regateamos sin considerar eso, no solo minimizamos el valor de un objeto, afectamos directamente el sustento de una familia. Las ganancias del día de un artesano se van en lo básico: comida, salud, escuela, techo. Y los números hablan. Según el INEGI, las artesanías representan casi el 18% del Producto Interno Bruto Cultural de México, la actividad que más aporta a ese sector. Se estima que más de 8 millones de mexicanos elaboran productos artesanales, la mayoría de manos de mujeres indígenas. Sin embargo, el salario promedio de un artesano en 2025 fue de apenas 6.580 pesos al mes.
8: Y el problema es más profundo de lo que parece.
6: Desde hace años, las artesanías se perciben como simples souvenirs, lo que fomenta la búsqueda de precios bajos y desconoce el esfuerzo, la creatividad y el tiempo invertido en cada pieza. El regateo sistemático contribuye a una consecuencia dolorosa. Las nuevas generaciones ya no encuentran económicamente viable continuar con el oficio de sus padres y abuelos. El legado se rompe. La próxima vez que tengas un alebrije de Oaxaca, un rebozo de Tenancingo, un barro de Mata Ortiz o un bordado de Tenango entre las manos,
8: recuerda que no estás comprando un souvenir.
6: Estás sosteniendo siglos de historia, identidad y oficio. La UNESCO lo dijo claro. La artesanía es quizá el sector cultural donde más se percibe la tensión entre economía y cultura. Pregunta cuánto tiempo le tomó hacerlo, qué materiales usó,
8: de dónde viene la técnica.
6: Y antes de pedir rebaja, hazte la pregunta que de verdad importa. ¿Cuánto vale para ti que ese conocimiento siga existiendo? Un guión de Leonardo Santiago con información del portal Ciencia UNAM. Les saluda Mónica Genis.
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4: Aunque es un platillo típico de las fiestas patrias, nunca es mal tiempo para comerlo. Hoy en nuestro platillo sabio, nos acompaña la Abue Angie para enaltecer nuestros sabores con un plato que nos aporta proteína, carbohidratos y toda la frescura de las verduras. Estamos hablando del pozole blanco con salsa de chile de árbol. Tomen nota.
5: Nietecitas y nietecitos, bienvenidas y bienvenidos a Revista del Consumidor Radio. Soy su Abue Angie y hoy en el Platillo Sabio los voy a consentir elaborando un platillo tradicional con ingredientes de temporada de nuestro campo mexicano. Un delicioso pozole blanco con su respectiva salsa. Los ingredientes que vamos a necesitar para el pozole son 1 kilogramo de maíz pozolero precocido, 2 cebollas blancas, 2 cabezas de ajo grandes, 1 kilo de carne de puerco en trozos, 1 kilo de retazo de pollo, 3 cubos de consomé de pollo, sal de grano y 9 hojas de laurel. Para la salsa, 6 chiles de árbol del que pica, 12 chiles de árbol del que no pica, 2 dientes de ajo, 2 jitomates, 3 cucharadas de vinagre de manzana, sal molida y orégano. Para acompañarlo, col, orégano, rábanos, limones y tostadas. Vamos al procedimiento. En 3 ollas grandes ponemos a hervir suficiente agua y agregamos a una de ellas el maíz pozolero. Para dar sabor, cocemos el maíz con hojas de laurel, un cubito de consomé de pollo y sal. Además, agregamos 5 dientes de ajo y una cebolla previamente licuados y dejamos cocinar hasta que el maíz reviente. Colocamos en una de las otras 2 ollas el pollo y en la otra la carne de cerdo. En cada una agregamos 3 ajos, media cebolla, 3 hojas de laurel y sal. Tapamos y dejamos que cueza aproximadamente durante una hora. Una vez que todo se haya cocido, vertemos el caldo de puerco, el caldo de pollo y la carne a la olla donde está el maíz. Por último, lo dejamos hervir 5 minutos para que se mezclen los sabores y listo. Para la salsa, licuamos los chiles, el jitomate, los dientes de ajo, el orégano, el vinagre de manzana y la sal. Debemos estar atentos para quitar la espuma que se pueda formar. Para su emplatado, servimos el pozole bien caliente y lo acompañamos con carne deshebrada, col, rábanos, cebolla, orégano, limón, la rica salsa de chile de árbol y tostadas. ¡Y listo! Así de fácil es preparar nuestro pozole, nietecitos. Recuerden que el platillo sabio Profeco, además de tener buen sabor, es muy fácil de preparar. Aporta un balance nutricional y rinde para varias porciones. Anímense a prepararlo y cuéntenos en nuestras redes sociales cómo les fue, nietecitas y nietecitos. No olviden que también pueden ver esta receta en el canal de YouTube Profeco TV. Soy su Abue Angie y me encantó compartir esta receta con ustedes en Revista del Consumidor Radio. ¡Hasta la próxima!
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Le tengo que decir un par de cosas que...

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0: Hola, hola, bienvenidos, bienvenidas, ¿cómo están? Estamos en un episodio más de Ya Oíste. Yo soy Génesis Sainez y hoy tenemos un tema muy peculiar, un tema que puede pasarle a cualquiera, nadie está exento. En la cocina, en el trabajo o incluso en tu casa, en la calle, que son las famosas quemaduras. Y vamos a hablar sobre qué hacer en un momento difícil que está, porque muchos entramos en pánico en ese momento, es como de, ay, se está quemando, está pasando algo, pero no, a esto nos viene a acompañar nuestro querido doctor Oscar Reyes, jefe del servicio de urgencias. ¿Cómo está, doctor?
3: Hola, buenas tardes, bien, gracias, aquí, gracias por la invitación.
0: Ay, muchas gracias a usted por acompañarnos. Esto se va a poner bueno, porque estamos en una temporada donde justo puede haber muchas, muchas quemaduras, pero vamos a empezar sobre qué son las quemaduras, doctor.
3: Bueno, las quemaduras prácticamente son lesiones causadas por agentes físicos externos, principalmente sea fuego directo, líquidos calientes. Existe también las quemaduras por corriente eléctrica y en menor medida, pero también existen las quemaduras químicas. Entonces, wow, básicamente son lesiones térmicas, básicamente.
0: ¿Cómo son los tipos de quemaduras, doctor, que le han llegado?
3: Bueno, las quemaduras se clasifican, puede ser por, como ya mencionamos, por el tipo de agente que la ocasiona, que ya mencionamos que puede ser por fuego directo, le llamamos por escaldadura, quiere decir por líquidos calientes, quemadura química y quemadura eléctrica. Esa es una clasificación que es de acuerdo al agente físico que lo ocasiona. Y para nosotros como médicos es muy importante clasificarla de acuerdo a la profundidad o la gravedad de la lesión.
0: Ajá. Okay.
3: Hay varias clasificaciones, conforme van pasando los años, se han creado varias clasificaciones. La más usada o la que está más en boga es la que le divide en primer grado, segundo grado y tercer grado.
0: Oh, sí.
3: Ajá, eso es de acuerdo. A nosotros como personal de la salud nos funciona mucho para determinar la gravedad de la lesión y a la vez de saber la gravedad de la lesión, saber si el paciente requiere ser tratado en un hospital o puede ser tratado en su domicilio. La quemadura de primer grado es la que comúnmente cuando vamos a la playa y nos asoleamos.
0: Lo bronceadito acá.
3: Esa es una quemadura de primer grado. Obviamente, pues como la mayoría de la gente sabe, pues no es necesario ir al hospital para tratar ese tipo.
0: Incluso hay gente que se broncea por gusto, ¿no?
3: Ajá, exactamente. Y es algo irónico, pero las quemaduras de primer grado son dolorosas precisamente porque afectan las capas superficiales de la piel, que se llama epidermis, y es ahí donde están los receptores del dolor.
0: Ya tocamos el de grado 1.
3: Primer grado,
0: ya ven. Nos vamos con el de segundo grado. Okay.
3: Sí, el de segundo grado, ya estamos hablando que ya la quemadura es más profunda. De hecho, la quemadura de segundo grado se divide en superficiales y profundas. Ajá.
0: Okay.
3: El segundo grado ya afecta capas más profundas de la piel, en este caso la dermis. Y este tipo de quemadura es muy importante porque la recomendación es que sí se tenga una atención médica, que ya son más profundas a diferencia de las de primer grado. Uh-huh. ¿Cómo los vamos a identificar? La piel se pone rosa y las famosas ampollas o flictenas. Ajá, ya es una característica de las de segundo grado que ya van a cursar con ampollas. Ajá, entonces, este tipo de quemaduras, lo da sugerencia es que sí se vaya a alguna atención médica, a diferencia de las de primer grado.
0: Sí, sí me ha tocado ver, no me ha pasado, pero sí me ha tocado ver que el aceite creo que es lo más común que vemos, que les cae en la piel e inmediatamente como que empieza a salir la ampollita, o sea, obviamente entre el movimiento y todo, de que te arde, me tocó ver que a mi mamá le salió una enorme, pero no entendía, o sea, yo en mi mente es como, ¿por cómo es que sale o por qué salen las ampollitas? Es como media de protección de la piel o por qué se da?
3: La mayoría de las quemaduras de segundo grado, como bien mencionas, está ocasionado por líquidos calientes, ya sea aceite, agua hirviendo, o también por objetos calientes como el clásico, la plancha, la secadora.
0: Yo con mi plancha del peine.
3: Entonces, la ámpula o ampolla, como se le conoce, aflictena, no es otra cosa que se sale líquido de la piel y se acumula ahí. De hecho, más adelante vamos a ver que cuando ya las quemaduras son más extensas, algo que daña mucho al paciente es la pérdida de líquido o de volumen, que le llamamos nosotros.
0: Okay.
3: Ajá. Aquí también es importante mencionar, ya cuando entramos a una quemadura de segundo grado, nosotros ya a nivel médico, es muy importante la extensión de la quemadura. ¿Estás de acuerdo que no es lo mismo que te, como bien mencionas, que te quemes una área pequeña de tu mano a que te quemes, por ejemplo, todo el tórax, ¿no? O todo el pecho. Sí.
0: Pero pasemos a la de la quemadura de tercer grado, que esa es la última de la escala, sí, por así decirlo.
3: Es la más grave. Por lógica, pues la profundidad es mayor. Aquí es cuando el paciente inclusive ya tiene exposición de hueso, exposición ósea, cuando ya se quema tendones, ya se queman como músculo. Obviamente, pues son pacientes que se exponen a corrientes térmicas o están mucho tiempo expuestos, sobre todo cuando hay fuego directo, ¿no?
0: Claro.
3: Y desafortunadamente muchas de las veces el tratamiento es quirúrgico. Muchas veces inclusive si una extremidad está muy afectada, inclusive puede requerir amputación. Entonces ya es una quemadura pues ya más grave, ¿no?
0: Y hay una pregunta que me gustaría hacerle, porque creo que todos necesitamos saber esas acciones rápidas. Que en dado caso, no sé, estoy en mi casa y veo, o sea, para poder ayudar y también para saber qué hacer yo, ¿no? ¿Qué hacer cuando estás en ese momento que no estás obviamente en el doctor o en lo que llegas? ¿Cómo tratarlo o hacerlo inmediatamente, una quemadura?
3: La principal recomendación es no aplicar ninguna sustancia a la quemadura.
0: Ni la famosa clara de huevo.
3: No, hay veces que le ponen antibiótico en crema, tampoco se sugiere. Clara de huevo, algunas cremas como el tepezcohuite, el aloe. Entonces, la sugerencia es no aplicar nada de eso. Tampoco agua fría. Mucha gente, pues la lógica muchas veces llegaría a pensar, pues si se quema y está caliente,
0: claro,
3: pues échale agua fría, ¿no? Sin embargo, no. Sí se sugiere, obviamente, que se lave la herida con pura agua, pero que el agua sea tibia o templada.
0: Ok. Uh-huh.
3: Tampoco se recomienda poner hielo.
0: ¿Y por ejemplo el agua es en contacto directo o como suavecito?
3: No, directo.
0: Directo, uh-huh.
3: Ok. Ajá, entonces y después taparla con un apósito antiadherente, o sea, evitar que no sea un apósito que se pegue en la piel y obviamente pues que esté limpio, ¿no?
0: Claro, principalmente.
3: O sugerencia que esté limpio. Y si la quemadura sí se ve que tenga ampollas o todo sugiere que sea el segundo grado, pues sí se sugiere que vaya a atención médica.
0: Y lo que hoy nos comparte, doctor, es muy, muy importante, porque hay cosas que ni siquiera sabemos. O sea, podemos decir que es muy como de, ay, no me va a pasar, o nada más me quemé tantito, pero lo dejamos a la desidia y son cosas que se pueden complicar. Nos ayudó a desmentir muchos mitos. Uh-huh. Muchas gracias. Y pues, sí, más por el momento, yo le agradezco mucho que nos haya acompañado. Espero que se le haya pasado muy bien.
3: Sí, al contrario, gracias a ustedes.
0: Y pues nada, Istelovers, la verdad es que yo estoy muy, muy agradecida. Muchísimas gracias, doctor, por esta compañía, por compartir información tan valiosa. Yo soy Génesis Sainz, fue un gusto tenerlos aquí. Muchísimas gracias, nos vemos en el próximo episodio. Adiós.

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1: Los 4096.5, ¿qué tal? Yo soy Paola Schaefer y ¿qué creen? A partir de hoy los voy a acompañar en los 40 Music sábados y domingos, así que no solamente en el brunch, también sábados y domingos estaré con ustedes poniéndoles buena música y sobre todo compartiendo tiempo juntos. Quédate conmigo porque ya estás en la mejor compañía, así que tú ponte cómodo, súbele al volumen y déjate llevar con la música. Así que vamos a tener canciones, saluditos, datos curiosos, buena vibra y sobre todo mucha compañía. Gracias por estar del otro lado. Arrancamos con toda la actitud. Yo soy Paola Schaefer. Estás en los 40.
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0: Y seguimos disfrutando de esta hora juntos en los 40 Music. Yo soy Paola Schaefer. Oye, ¿tú dónde nos estás escuchando? A ver, cuéntame, en la casa, en el trabajo, manejando, quizás haciendo alguna de esas tareas que parecen no terminar nunca. Sea donde sea, gracias por permitirnos acompañarte. Tú sigue con lo tuyo, que nosotros ponemos la buena música y la buena energía. Continúas en los 40 Music. Yo soy Paola Schaefer. Toda la actitud.
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15: Los 40 96.5, continuamos en Los 40 Music y aquí les va, mire, un dato curioso para que hoy tengas algo interesante que contar. ¿Ustedes sabían que los pulpos tienen 3 corazones? Ajá. 2 se encargan de llevar sangre hacia las bronquias y el tercero al resto del cuerpo. Y todavía algo más interesante, cuando el pulpo nada, ese tercer corazón, ¿qué creen? Deja de latir. Ajá. Así que ya tienes tema de conversación para la comida del sabadito. El día de hoy, no quedes mal. Yo soy Paola Schiffer, estás en Los 40 Music.
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0: Llegó el momento de mandar saludos, un abrazo enorme para todos los que ya están conectados con nosotros tan tempranito. De verdad, se los agradecemos a los que trabajan, a los que van camino a algún lugar, hacia la carretera, a quienes están en casita o, por supuesto, también a quienes simplemente decidieron regalarnos un ratito de su día. Gracias por escucharnos. Esta canción va especialmente para ti con toda la actitud.
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0: Los 40 96.5. Yo soy Paula Schaefer. Continuamos en los 40 Music. 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Estás en los 40 Music. Al ratito nos escuchamos.
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0: Ya se nos fue nuestra primera hora, pero esto apenas comienza. Gracias por estar aquí, por compartir este momento y por dejarnos entrar un poquito en tu día. Quédate con nosotros porque todavía vienen más canciones, vienen más saludos, vienen más datos curiosos y sobre todo usted ya lo sabe, muchas sorpresas. Seguimos adelante porque 4 horas se pasan volando cuando estamos juntos. Yo soy Paola Scheffer, 40 Music.
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0: Estamos de vuelta a segunda hora y seguimos con toda la energía. Si apenas te estás conectando, bienvenido. Soy Paola Schaefer, llegaste justo a tiempo. Y si llevas rato con nosotros, gracias por quedarte. Aquí la idea es muy sencillita, que tengas buena música, buena compañía y de vez en cuando alguna curiosidad que te haga decir, ah, mira, no sabía esto. Estás en los 40 Music, toda la actitud.
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1: 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Vamos con otro dato curioso. ¿Sabías que los plátanos, desde el punto de vista botánico, son considerados bayas? Y curiosamente, las fresas no lo son. Ajá. Parece que la naturaleza decidió complicarnos un poquito las cosas, así que la próxima vez que tengas una fruta enfrente, recuerda, no todo es lo que parece. Sí, como en la vida. ¿Qué tal, eh? Yo soy Paola Schaefer. Continúas en los 40 Music. Toda la actitud.

0: Los 4096.5, toda la actitud. ¿Ya te diste cuenta de que hay canciones que pueden cambiar completamente nuestro estado de ánimo? Escuchan los primeros segundos y ¡ay! Automáticamente recuerdas a una persona, un lugar, un momento. La música tiene esa magia y puede llevarnos al pasado en cuestión de segunditos. Y seguramente en este momento ya estás recordando alguna canción especial. Házmelo saber en los comentarios. Yo soy Paola Schaefer, estás en Los 40 Music.
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0: Los 40 Music, yo soy Paola Schaefer. Seguimos mandando abrazos hasta donde estés, a quienes nos escuchan con una taza de café, a quienes van trabajando, a los que están manejando con mucho cuidado, y quienes simplemente están disfrutando de este momento. Gracias por hacernos parte de su mañana, que nunca falte una buena canción para acompañar cualquier momento. ¿Qué canción quieres que te ponga? Déjalo en los comentarios. Yo soy Paola Schaefer, estás en Los 40 Music.
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0: Comenzamos nuestra segunda hora y seguimos avanzando. Espero que estés disfrutando tanto como nosotros de esta compañía. Todavía tenemos mucho programa por delante, así que no cambies de estación. Quédate aquí porque la música continúa y nosotros seguimos conectados contigo. Vamos con más música. Yo soy Paula Schiffer por los 40 Music. Quédate conmigo.
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Los 40 Music, yo soy Paola Schaefer. No puedo creer que ya tengo 3 horas con ustedes. Ya estamos entrando en la recta final, pero aquí todavía hay mucha energía. Si vas manejando, recuerda hacerlo con precaución. Si estás trabajando, échale ganitas. Y si estás descansando, ¡ay, qué envidia! Sea cual sea tu caso, gracias por dejarnos acompañarte. Seguimos disfrutando juntos en los 40 Music. Yo soy Paola Schaefer.

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0: Los 40 96.5, con toda la actitud, los 40 Music. Soy Paula Schaefer y es un gusto el estarte acompañando. A ver, ¿ustedes sabían que los flamencos no nacen rosados? Así es, cuando son pequeñitos tienen un color mucho más grisáceo. Su característico color rosa aparece gracias a los pigmentos que obtienen de los alimentos que consumen. Así que, técnicamente eres lo que comes, incluso si eres un flamenco. ¿Lo sabías? Déjamelo en los comentarios, quiero saberlo. Yo soy Paula Schaefer, estás en los 40 Music.
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40 96.5. A ver, vámonos con una pregunta rapidita. ¿Eres de los que cantan cuando estás solo o de los que esperan a que nadie te escuche? Porque todos tenemos esa canción que cantamos como si estuviéramos dando un concierto de nuestra vida. Y lo mejor es que nadie puede decirnos que desafinamos porque nadie tiene pruebas. ¿Te gusta cantar en el baño, en el carro, en el trabajo, en tu casa? Déjalo en los comentarios. Yo soy Paola Sheffer, estás en los 40 Music. Con el

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1: Los 40 96.5, toda la actitud. Soy Paola Schaefer. Qué bonito es compartir un momento sin necesidad de conocernos personalmente. Tú estás de tu lado, nosotros del otro, pero durante estas horas compartimos canciones, historias, recuerdos, datos curiosos y alguna que otra risa. Esa es precisamente la magia de la radio, convertir la distancia en compañía. Quédate conmigo un ratito más, estás en los 40 Music. Yo soy Paola Schaefer, escríbeme en los comentarios.

Los 40 Music, soy Paola Schaefer. Se nos acaba la tercera hora, qué rápido. Ya estamos entrando en la última parte de este recorrido. Gracias por seguir aquí, por acompañarnos y por hacer que estas horas pasen rapidísimo. Todavía nos queda una hora más, así que no te vayas. Vamos a cerrar con mucha música, mucha buena energía. Estás en Los 40 Music, escríbeme en los comentarios. Quiero saber de ti, ¿qué estás haciendo? Soy Paola Schaefer.

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1: 40 96.5, toda la actitud, los 40 Music. Soy Paola Schaefer, qué gusto de verdad acompañarte también los sábados. Ya última hora, parece mentira, pero ya llegamos al último tramo de nuestro programa. Gracias de verdad por habernos acompañado durante todo este tiempo. Esperamos que hayas sonreído, descubierto algún dato nuevo y sobre todo disfrutado de la música. Pero todavía no terminamos, así que quédate con nosotros un ratito más. Estás en los 40 Music, yo soy Paola Schaefer.

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1: Los 40 Music, soy Paola Schaefer. ¿Sabías que un día en Venus dura más que un año en Venus? Ajá, su rotación es tan lenta que tarda alrededor de 243 días terrestres en dar una vuelta sobre su eje, mientras que tarda unos 225 días terrestres en completar su órbita alrededor del Sol. En pocas palabras, en Venus cumplirías años antes de que terminara tu día. ¿Qué tal? ¿Sabías esto? Déjalo en los comentarios. Yo soy Paola Schaefer, estás en los 40 Music.

Los 4096.5, seguimos acompañándote y aprovechamos para enviar un abrazo enorme a todos los que nos están escuchando, a los que llegaron apenas hace unos minutitos. Bienvenidos, acomódense, y a quienes llevan ya estas 4 horas, muchísimas gracias. Ustedes son quienes hacen que la radio tenga sentido. En esta siguiente canción, ¿qué creen? Es dedicada para todos ustedes. Vamos a escucharla aquí en Los 40 Music.

0: Los 4096.5, soy Paola Schaefer. Y antes de llegar al final, recuerda algo. Muchas veces estamos tan ocupados pensando en lo que sigue que olvidamos disfrutar de lo que estamos pasando ahora. Así que aunque sea por unos segundos, ay, respira, disfruta la canción que viene y agradece ese pequeño momento que tienes para ti, porque también esos momentos cuentan. No quiero que este sábado andes corriendo. Este sábado, relájate. Yo soy Paola Schaefer, estás en Los 40 Music.
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Los 40 Music, soy Paola Schaefer y ahora sí, hemos llegado al final de estas 4 horas. Gracias por abrirnos un espacio en tu día, por escucharnos y por permitirnos acompañarte. Nos llevamos la satisfacción de haber compartido música, datos curiosos, saludos y buenos momentos contigo. Mañana domingo, recuerden que nos volvemos a escuchar. Cuídense mucho.

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1: ¿Cómo están, banda de los 40 96.5, con toda la actitud? Espero no habernos espantado, pero ya iniciamos este 40 Classic de sábado. Vamos a estar con toda la actitud recordando grandes temas y desde luego invitándolos a grandes eventos que tenemos solamente aquí en los 40 Cuernavaca. Y este sábado es un día elegido para vestirnos como vagabundos, con la playera de algún partido político, estar en chanclas e incluso ver la tele desde temprano, mientras un servidor está trabajando para hacerles más amena su mañana. Nosotros ya estamos aquí arrancando el fin de semana con una actitud que nadie supera, solamente aquí en los 40 Classic. Hoy toca bajar un poquito el ritmo, como les había dicho, olvidarnos de las prisas de la semana y dejar que la música haga lo suyo, porque hay canciones que no solamente escuchamos, nos regresan a un momento, una persona, a una fiesta, a un viaje, hasta una etapa de nuestra vida. Así que preparen el cafecito, pónganse cómodos, súbele a la radio y déjate acompañar por esos clásicos que siguen sonando igual de bien, aunque hayan pasado los años. Aquí vamos a recordar, cantar, descubrir alguna que otra historia detrás de las canciones y sobre todo disfrutar este sábado como se debe. 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

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Nosotros damos inicio a este show de los 40 Classic, ahora sí, porque el primer artista que se sube al escenario es Maroon 5, con Makes Me Wonder, misma que rompió el récord en el Billboard Hot 100, saltando del puesto 64 al 1. Detrás de su pegajoso ritmo pop, Adam Levine canalizó su frustración contra la guerra de Irak, y vaya que estuvo genial esa interpretación. Después viene Willie Smith con Miami, un himno noventero, ganador del MTV Video Music Award, que revivió la época dorada de la música disco al utilizar un icónico sample de The Whispers. Así comenzamos este 40 Classic de sábado, con toda la actitud.

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2: Regresamos con más a Los 40 Classic. Ahora viene una artista británica que me encanta y es Adele con Rumor Has It, misma que tomó fuerza después de aparecer en Glee, impulsando sus descargas. Ryan Tedder contó que la canción fue compuesta en un solo día. Después viene Linkin Park con In The End, un himno absoluto del new metal que superó los 2.300 millones de vistas en YouTube, conectando con toda una generación en radio y cine.

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18: Ahora viene The Weeknd con Can't Feel My Face, misma que fue coronada como la mejor canción del 2015 por Rolling Stone. Esconde bajo sus ritmos bailables una oscura metáfora personal. Y para culminar este bloque viene Miguel Bosé con Amante Bandido, con un innovador sonido synth-pop que vendió más de 1,000,000 de copias. Reinventó el pop en español para convertirse en un clásico atemporal. Tú sigues en Las 40 Classic.

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2: Ahora viene una colaboración entre Charlie Puth y Meghan Trainor en Marvin Gaye, un video que culminó con un beso improvisado entre ambos artistas. Vayan a checarlo en YouTube. Después viene Shakira con Te Dejo Madrid. Con ella desató un intenso debate en España al usar la tauromaquia en su video, consolidando el estilo rebelde de la colombiana a nivel internacional.

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2: Tú sigues en Los 40 Classic. Recuerda seguirnos en redes sociales como Los 40 Cuernavaca para que sepas de todas las promociones que tenemos para ti y los eventos que, ¡puf!, están increíbles. No te puedes perder estas grandes experiencias solamente aquí en Los 40 Cuernavaca. Ahora viene Radiohead con Creep, un éxito tan abrumador que la banda llegó a calificarlo de basura, sacándolo de sus conciertos por una década para demostrar su verdadero alcance. Es que todos ubicamos a Radiohead por Creep, al menos la mayoría de los seres humanos. Después viene Calvin Harris junto a Rihanna en This Is What You Came For, una máquina de hacer hits que es Calvin Harris con casi 3 mil millones de vistas, que provocó un escándalo mediático al revelarse que Taylor Swift la coescribió. ¿Ustedes qué opinan? Sigues en Los 40 Classic.

0: Ahora sí hemos llegado al final de Los 40 Classic. Espero hayan disfrutado mucho esta selección de rolas para ustedes. Nosotros nos despedimos, como siempre saben, con dos rolas increíbles. Esto es I Can't Wait de New Shoes, una rola que pasó de ser un fracaso local a un fenómeno global luego de que un remix importado de contrabando desde Holanda obligara a su lanzamiento oficial. Y para culminar este gran 40 Classic de sábado viene Timbiriche con Besos de Ceniza. En ella, la voz de Mariana Garza marcó la gran transición del grupo, transformando el pop infantil mexicano en una propuesta juvenil adora. Ahora sí me voy. Recuerden seguirnos en redes sociales como Los 40 Cuernavaca para que se enteren de todo lo que tenemos para ustedes y desde luego un servidor en todas las plataformas como Ángel López. Gracias Caro Cofiño y la Wonder Woman de la radio por la producción. Nos escuchamos mañana en Los 40 Classic de domingo.
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0: 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Comenzamos.
1: Arranca La Reta, señoras y señores.
2: Y Justin Bieber también llega.
1: Justin Bieber también está aquí con nosotros de invitado especial. ¿Cómo no? Casi te pareces a él, mi querido Max. ¿Cómo estás? Tenemos un invitadazo el día de hoy, el señor orquesta de los 40, la navaja suiza de los 40, el pulpo de los 40. Estás en todos lados, güey.
2: Papi, es que la verdad yo le voy a decir algo. Yo tengo hambre, hay que perseguir la chuleta. Y debo muchas horas. Entonces, hoy tocó estar del lado del micrófono para La Reta. Desafortunadamente, un americanista y un cementero. No sabemos cómo va a terminar esto, esperemos que sin pelo.
1: Esperemos que... y arriba, ¿no?
2: Sí, obvio. Pero... arriba las poderosas águilas de la América.
1: Ya. Oye, qué curioso que estás aquí invitado y justo hoy juega América Cruz Azul.
2: ¿Qué te estoy diciendo, padre? Híjole. ¿Qué te estoy diciendo?
1: Qué atinado eres.
2: Papi, es que yo manejo los hilos,
1: Sí, sí, él es el orquestador, güey, ya
2: tal
1: lo sabemos.
2: Cual. Oigan, qué placer, qué gusto saludarlos el día de hoy, solamente siendo un invitado, un simple mortal, porque Dari Muñoz anda freseando, anda de mamá, viendo al niño jugar en una serie de fútbol americano. No lo entiendo mucho, pero algo así,
1: siempre
2: ¿no?
1: Siempre está o jugando, o corriendo, o viendo partidos, o arbitrando partidos.
2: Sí, es como... Ya siento que va a ser como Rihanna prácticamente, ¿eh? O sea, ya es en todos los lados donde la voy viendo con su pancita. ¡Qué chulada! ¡Qué belleza completamente!
1: Sí. Chulada, mi querida Dari, que le mandamos un saludo. Ojalá nos esté escuchando porque también juega su máquina y sus Seahawks ganaron. Entonces... yo quiero pensar que está feliz.
2: Debe de andar feliz. Y oigan, ¿qué creen? Hoy vamos a tener un programón, señoras y señores, porque les vamos a platicar todo acerca de lo que sucedió en la Liga MX. Ay, Burger Club, ya creo que trabajar no le es suficiente. También vamos a platicar del inicio de la NFL. Además, vamos a tener un invitadazo de lujo más tarde, ¿no?
1: Invitadazo que ya lo tuvimos también ahí en una mini entrevista la semana pasada en el Padel 365, donde estuvimos presentes en el torneo, claro que sí, que se entregaron como 87 mil millones de dólares, ¿no? En premios.
2: Una cosa... y patrocinado por La Reta, aparte salido de los bolsos de Luis y de Dari.
1: Así es.
2: Prácticamente.
1: No recibimos nada, pero bueno, ¿no? Sí pusimos para los premios.
2: Como debe de ser, completamente. Y oigan, todo eso y muchas, muchas, muchas cosas más son las que vamos a tener aquí en La Reta, pero evidentemente también vamos a tener muy buena música, así que prepárate porque como ya lo anunciamos hace un momento, Justin Bieber también llega con nosotros porque es bastante bueno jugando fútbol, ¿eh?
1: ¿A poco sí?
2: Sí, lo llegó a invitar el Arsenal, llegó a jugar también.
1: En el Barça.
2: En el Barça también, sí. O sea, un amante del deporte.
1: Pues que se lo lleve Burger Club, ¿no? Al Atlante, en una de esas...
2: Debería. Pero vámonos con buena música, esto es Beauty and the Beat, desde Justin Bieber featuring Nicki Minaj. 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

0: La reta ya está de regreso en los 40.96.5, toda la actitud. Y oye, déjame también te recuerdo que estamos en vivo a través de nuestras redes sociales y Facebook, Instagram, arroba los 40 Cuernavaca 96.5, así nos encuentran, por si quieres ver nuestros bellos rostros, porque hoy andamos tirando rostro, hoy me siento galán de balneario, ando saliendo en las fotos, ando saliendo en las cámaras, y cuidado porque hoy ando de picaflor.
1: El único problema es que le vas a la América.
0: ¿Qué te pasa?
1: Alguien tenía que tener un defecto, papito. No se puede tener todo en esta vida.
0: Es que, a ver, papi, no nos confundamos. Tú traes el yeso en las uñas el día de hoy.
1: Oye, con orgullo, ¿eh?
0: Sí, con orgullo.
1: Claro que sí.
0: Bueno, claro, sí. Puro colado se aventó hoy mi compadre. Pero yo siento que de la América yo soy del sector que va a palco, ¿sabes? Del que no es de la...
1: Del que le habla bien feo a los meseros. ¿No?
2: Puro.
1: O sea, que te pedí mi cuba hace 30 segundos, gato. No me lo has traído. Eres ese güey.
0: Sí, maldita sea.
1: Hay que decirlo, es que hay dos bandos americanistas, sí, ya lo dijiste.
0: Maldita.
1: El que asalta o el que va a palco, pero le habla feo a los meseros.
0: Sí. Usted escoja de qué lado es. Y también, Ticenos, ¿cuánto cree que vaya a quedar el clásico joven del día de hoy? América contra Cruz Azul, 777-233-9395. Es nuestro WhatsApp en cabina para que nos empieces a mandar mensajes. Y, oye, vamos a arrancar con los titulares de el día de hoy. Liga MX. Yo solamente te puedo decir, la Liga MX es el verdadero fútbol champán.
1: ¿Cómo no? Burger Club, Wikilopochtli.
0: No,
1: ¿qué más quieres?
0: Es que de verdad, esto, usted se quejará mucho de que, ay, los chavitos de ahora farmean aura. La Liga MX lleva farmeando aura 30 años, gente.
1: Sí, sí, sí.
0: Está no, es una infravalorada.
1: Cosa. Sí, concuerdo. Oye, y ayer tuvimos el... O sea, la definición de viernes botanero es lo que pasó ayer. O sea, de hecho, estos equipos van a estar rotando todos los viernes, ¿no? Todos los viernes van a estar rotando. Chequen nada más la agenda que tuvimos, porque si
0: se lo preguntan.
1: Puebla Necaxa.
0: Uf.
1: Empezamos fuerte, ¿no? Empezamos fuerte. Puebla Necaxa el día de ayer. Le ganó Puebla a Necaxa allá en Aguascalientes.
0: ¿Será que el community manager desde su partida algo cambió en el vestidor? ¿Que realmente se dejaron de bromitas y ya se enfocaron más al deporte?
1: Puede ser que él haya sido el verdadero tirano, ¿no?
0: Uno nunca sabe.
1: El Mbappé de los vestidores del Puebla.
0: Pero recuerde nunca perder el color esperanza.
1: Así.
0: Nunca lo pierda, por favor.
1: No le digas eso al presidente de Santos porque se agüita.
0: Se agüita.
1: Te voy a también correr
0: no,
1: a ti, güey.
0: No nos vaya a funar,
1: no te voy a correr también a ti, güey. Tiene influencia en todo el mundo ese carnal, entonces no se sabe. Pero bueno, después, Atlante Pachuca. Burger Club, que no gana, estaba viendo ahorita el dato, no gana el Atlante desde el 1 de agosto en la Liga MX.
0: Ya lleva pasado
1: mes y medio. Pues es que es Miguel Herrera y el Atlante. A ver, el Atlante llegó por a billetazos.
0: Sí, no, me queda claro. Pero mira, o sea, lo que yo pienso es que el Atlante, fuera de que haya llegado como haya llegado, sin duda es el equipo del pueblo, y yo lo he notado. O sea, hablando mínimo de mi núcleo familiar, mi abuelo es atlantista de corazón.
1: O sea, es el equipo del pueblo, pero del pueblo de los 40s y 30s, güey.
0: Sí,
1: o
0: sea, obvio.
1: Ahorita no hay atlantistas, ¿no? De 17, 18 años, no encuentras.
0: Pero es porque me imagino que van a empezar a construir una nueva generación de atlantistas, una nueva generación de potros, a lo mejor. No los que dicen... ¡El gato! No esos potros, los potros de hierro.
1: Puede ser, también. Uno nunca sabe.
0: Sí, a lo mejor se convierten en los nuevos americanistas en unos 15 años. Uno nunca sabe.
1: Pues son primos hermanos, Atlante y América, y eso lo hemos sabido desde hace mucho.
0: Sí.
1: O sea,
0: sí,
1: los
0: sí.
1: Manejaba Televisa hace mucho tiempo, después ya el Atlante pues ya las dio y se fue a segunda división y llevó ahí como 30 años y nunca ascendió, y ahorita pues ya metió el billete, y yo estoy seguro que Azcárraga tiene algo que ver con eso.
0: ¿Será que sí? Pero a ver, platíquenos usted, 777-233-9395. ¿Cree que el Atlante vuelva a ser ese equipo del pueblo en esta nueva generación? Déjenos, por favor, saber sus opiniones en el WhatsApp. Oye, también Daria ahorita emocionada, por eso no vino. La verdad, yo creo que está cruda realmente. Ese es el verdadero motivo por el que no vino, porque inició la NFL.
1: Ah, sí, inició la NFL y sus Seahawks ganaron.
0: Ganaron en el partido que, si no me equivoco, fue el mismo que el Super Bowl, ¿no?
1: Sí.
0: Que fue contra los Patriotas.
1: Así es.
0: Y otra vez, los Patriotas, mira, así, la dejaron ir, la tenían.
1: La probaron, la rozaron.
0: Porque aparte, chéquense nada más Seattle derrotó 13-10 a Nueva Inglaterra en el partido inaugural. Lo peor del caso es que los Patriots llegaron a estar arriba 10-0 durante el tercer cuarto, pero terminaron viendo cómo se les iba el partido de todas las manos. Se les fugó. Pero Seattle perdió temprano por lesión a su quarterback Sam Darnold y tuvo que recurrir a Drew Locke. El suplente respondió con un pase de touchdown de nada más y nada menos de 45 yardas para Jackson Smith, quien terminó con 8 recepciones y 122 yardas. Buenos números, ¿eh?
1: Buenos números. Y eso que Sam Darnold, que es el ídolo de Daddy, ¿no? O sea, es su ídolo, o sea, tiene su playera, creo, y casi todo. Se lesiona y en el primer partido.
0: Ojalá no se ha sabido si es algo malo o grave, perdón.
1: Pues creo que no, ¿eh? Creo que no es algo tan grave. Creo que va a poder regresar pronto, pero aún así hay que tener cuidado porque, o sea, uno nunca sabe, las lesiones en la NFL luego suelen ser muy, muy duras,
0: ¿no? Sí, no, qué trancazo se dan, mis carnales, ¿eh?
1: Es que luego quedan loquitos también por eso.
0: Sí, la verdad, no, yo por eso mejor me protejo. El único estiramiento que yo hago son dos, cuando me levanto y cuando me voy a acostar.
1: Siempre hay que protegerse, ¿no?
0: La verdad es que sí, ante todo la seguridad de uno mismo.
1: Así es. Oye, también tenemos tema de Fórmula 1 porque se llevó a cabo el Gran Premio de Italia. Y el domingo pasado, Kimi Antonelli, que está haciendo la gran sensación, este carnalito. Sí, ¿eh? Tiene como 14 años, pero corre más que Usain Bolt.
0: Es que los, como que ya los chavitos de ahora, más bien, todos los deportes en sí ya están hechos para que tú desde los 15 años ya seas un atleta de alto rendimiento.
1: Pues pregúntale a Lamine Yamal.
0: Sí, no.
1: Lamine Yamal debutó a los 15, güey. No, 15 años debutó Lamine Yamal.
0: Yo a los 13.
1: Pero debutaste en el frasco, carnal.
0: No. Yo estaba en las fuerzas básicas del Puebla. Justamente a los 13 años me dieron la oportunidad de probar. Me quedé ahí y por malas calificaciones en la secundaria, mi abuela me dijo, no te vuelves a ir, no te quiero volver a ver en ese deporte de vagos.
1: ¡Tras! ¿Sí, no? Oye, tu abuela, mis respetos, le voy a aplaudir. Señora ejemplo, ¿no? ¿No? La escuela primero y después el deporte.
0: Y mire, no terminé ni la uni. Ni una ni otra.
1: Y le vas a la América.
0: Y le voy a la América, Jesús.
1: Ni cómo ayudarte, mi querido Max, pero bueno, afortunadamente Kimi Antonelli no le va a la América y la está rompiendo en la Fórmula 1 después de arrancar en la posición 19 por una penalización de motor, ¿no? O sea, esto es, o sea, delicado.
0: Sí, delicado. Uno pensará que es como Cars, que nada más a los pits, que te lo cambian rápido, pero no, hay mucha ciencia detrás de todo eso. Yo la verdad, se lo voy a decir, no entiendo yo la Fórmula 1. He tenido la oportunidad de ir solamente dos veces a verla en vivo y en sí es, wow, nada más voy a ir a escuchar carros correr bien rápido y sonar bien fuerte.
1: Y a mis reyes,
0: obvio.
1: Borrachísimos, ¿no?
0: Y, ajá, justo es como, carnal, ¿por qué te sientes mi rey? O sea, estamos en grada D hasta abajo, o sea, y no entiendo.
1: Y está echándote un hot dog, sí, ¿no? Sin catsup y sin mostaza, bro.
0: Y lo peor del caso, una Heineken doble cero, porque son de las que están regalando, porque con la que tiene alcohol cuesta 2.80 y no te alcanza.
1: Y no compraste el vaso conmemorativo.
0: Ah, obvio, no.
1: Lo tienes en vaso de plástico, en vaso, ¿no? De plástico. En el vaso rojo. Entonces, oye, pero Kimi Antonelli, del puesto 19 al primero, o sea, se repuso, voltereta de mi compadre. Y en casa, además.
0: Italia.
1: O sea, ganar un premio en casa a esa edad, ahí te encargo.
0: Es como, insisto, nuevamente voy con mis referencias a Cars, es como Francesco Virgolini, la tuta máquina mamá veloce de toda Italia.
1: Ah, el italiano.
0: Ah, sí, es italiano, también Francesco.
1: No, tú, güey, también.
0: Ah, sí, no, es que yo tengo raíces de allá, yo tengo abuelos españoles y bisabuelas italianas.
1: En todo el mundo.
0: En todo el mundo.
1: En Zacatepec también, ¿por qué no?
0: Hasta en Sochi.
1: Eso, carajo.
0: Oye, y vamos a cerrar con la última nota, dejando ahora sí parte a todos los whitexicans, chavitos bien de la Nahua que los escuchan. Yo no, porque yo soy del pueblo y para el pueblo, pero Luis, platícanos, ¿qué pasó en el US Open?
1: Ah, la dijiste bien, ya las clases de inglés te están
0: sirviendo. El Duolingo funciona.
1: El Duolingo, pero el básico.
0: El básico, si no, todavía no me alcanza para pagar el premium.
1: Oye, en el US Open ya hay final, Shelton, mi Ben Shelton, muchos lo odian, yo lo amo, lo voy a decir. Luego la actitud de Ben Shelton no le gusta a la gente, ¿no? Dicen que es muy prepotente, muy crecidito, que no ha ganado nada relevante, ha ganado ahí algunos torneitos, ¿no? O sea, a ver, es del 8 del mundo y va a subir, va a seguir subiendo, pero se va a enfrentar nada más y nada menos que Alexander Zverev, que es el ganador de Roland Garros y va por su segundo Grand Slam. Ben Shelton tumbó a Tiafoe en semifinales y también tuvo a Alcaraz. O sea, Alcaraz que venía de, a ver, Alcaraz venía de recuperarse de una lesión, estuvo 4 o 5 meses fuera, no era el mismo Alcaraz, le va a tomar tiempo regresar al máximo nivel.
0: Pero siento que dio muy buen papel.
1: Dio, o sea, un papelazo, un, ¿no? Papelazo. Se fueron a 5 sets, la verdad es que lo tuvo también Alcaraz por momentos a Shelton, pero Shelton está jugando muy bien, hay que decirlo.
0: Sí, y de Alcaraz, ¿sabes algo que noto mucho en él? O sea, más que el esfuerzo y la disciplina deportiva, se ve que le tiene una pasión a su deporte brutal.
1: Sí, y de
0: o
1: hecho,
0: sea, muerde, busca cada bola, no se conforma, y es algo que justo... hace la diferencia entre un buen deportista y ser el mejor deportista.
1: Exactamente, uno del montón y es uno élite, ¿no? Que es Alcaraz. Y de hecho hay una toma cuando pierde Alcaraz que pasa ya como a los vestidores y se le ve sonriente. O sea, perdió un partido de US Open, de cuartos de final, y se le ve sonriendo. O sea, eso quiere decir que él sabe que regresó. Que regresó
0: maravilla.
1: Al nivel, que a pesar de que estuvo fuera muchos meses, sabe que recuperó el nivel y que va a competir y que seguramente lo vamos a ver en el número uno nuevamente.
0: Oiga, y le voy a decir algo, ¿sabe qué? Yo no sé si voy a comer mañana y por eso mismo aguánteme tantito porque nos vamos a ir a unos comerciales, ¿sí? Aunque no lo crea, patrocinados estamos, así que suenen los comerciales para que la billetera pues se vaya llenando. 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
1: Con toda la actitud.
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0: Regresamos aquí a La Reta a través de los 40 96.5. Les recordamos que estamos en vivo y en directo a través de Facebook, Los 40 Cuernavaca, y WhatsApp 777-233-9395 para que nos manden mensajitos y pues que nos comenten cómo están viendo el programa. ¿Quién va a ganar? América, Cruz Azul, ¿quién va a ganar? Cuéntenos. Oigan.
1: Oye, aparte, chécate algo. Como ahorita estamos probando la nueva tecnología, me dicen que además de Facebook también andamos en vivo en el YouTube.
0: Vámonos.
1: Imagínate nada más. Hoy la producción sacó los billetes. Hoy la producción dijo, no tiene límite el American Express. ¿Por qué? Porque viene un invitado de alta gama, de categoría. Un invitado al que gracias a Dios no le tuvimos que poner desodorante al entrar.
0: Sí. Así es.
1: Guaita chican, como debe de ser.
0: No es francés, afortunadamente no. Aquí no hay franceses. Mi querido tocayo Luis Díaz, mi querido Lucho, ¿cómo estás? Aplausos, campeón de pádel en todos lados, en donde se para gana.
1: En donde se para gana, tal cual. Luis, muy buenos días, oye, qué placer, ¿cómo te encuentras el día de hoy?
2: Muy bien, muy contento por participar en esta dinámica.
1: Pues padre, divertido. Oigan, déjeme nada más, le doy una breve explicación de lo que ha hecho mi queridísimo Luis Díaz. Uno, ya lo dijiste el sábado pasado, ¿será que tu nombre, Luis, estará destinado siempre a la grandeza?
0: Yo lo dije la semana pasada, es el nombre.
1: Es el nombre es que el está nombre, destinado. Es Luis Díaz, aparte también el de Liverpool, sí, el le está yendo bastante bien.
0: Ya es del Bayern.
1: ¿Ya es del Bayern otra vez? No, sí.
0: No, nunca fue el Bayern, güey.
1: ¿O de qué estabas?
0: Primero fue de Liverpool y después, y ahorita ya está en el Bayern.
1: Ajá, y ahorita está en el Bayern. Ajá, sí,
0: el colombiano.
1: Sí, el colombiano, digo, el colombiano.
0: El Luis, el apellido, Díaz, Lut, o sea...
1: Destinado completamente a ser el dictador del Valhalla, porque ganó nada más y nada menos un torneo, y no crea que aquí en Cuernavaca, no crea que en Valle de Chalco,
0: muy fácil,
1: no crea que ni siquiera en América, no, se fue hasta el otro lado del continente, porque Luis ganó el torneo nocturno del Paddle Week M3. ¿En dónde es esto? ¡Joder, tío! ¡Se fue a España! ¡Y ole!
0: Cómo no, se fue a España, mi querido tocayo. Cuéntanos, ¿cómo fue tu experiencia? Primero, platícanos, ¿cómo entraste al pádel? ¿Hace cuánto? ¿Por qué te gusta el pádel? Platícanos un poquito esa historia.
2: Bueno, nada más que nada, entré al pádel porque un día mi papá me dijo que sí quería jugarlo. Y se me hizo muy divertido, la verdad.
0: Y fácil. Dije, agarré la pala y dije... Ay,
1: unos palazos.
0: Gano todo, güey, ¿qué onda? ¿Eso es todo? Dijo, me voy a España.
1: Ya, me voy a España.
0: Ya. Aquí el nivel está muy bajo. Oye, tocayo, ¿y cómo fue tu experiencia en España? Cuéntanos, ¿llegaste? O sea, ¿cómo fue el torneo? ¿Contra quién te enfrentaste? ¿Te enfrentaste con gente de otros países? ¿Cómo fue?
2: O sea, nada más que nada fui a España para pulirme más en el entreno, para aprender más, pero se dio la ocasión que esos días había un torneo. Entonces dije, ¿por qué no?
0: Lo voy a ganar.
1: ¿Por qué no?
0: Es la seguridad. Ese es el tipo de generaciones que necesitamos, carajo.
1: O sea, él no se mete en la cabeza mentalidades mediocres de y si sí. O no. Sea, la mentalidad...
0: Él es sí.
1: ¡A huevo que sí!
0: Él es sí.
1: Así tal cual, a secas sí. Y como sí, debe de ser.
0: Sí se puede, sí se puede. No, no, no. No. Ya
1: sí
0: lo hice.
1: Se hizo.
0: Se hizo y lo volveré a hacer.
1: Oye, ¿no? Luis, y oye, ahorita que estás comentando esto de ir a España a pulirte un poco más en el juego del pádel, yo quiero preguntarte, ¿qué crees que es lo que diferencia a un buen jugador de pádel a un excelente jugador de pádel?
2: Nada más que la mente. O sea, esto importa más en la mente, porque puedes jugar muy bien y todo, pero si pierdes los partidos por la cabeza no sirve mucho.
0: O sea, tú por ejemplo... Cuando pierdes un punto, cuando pierdes un set, ¿qué haces? ¿Te vienes para abajo o dices, no, a ver, ahorita lo saco, como sea? Porque, a ver, hay muchos, inclusive tenistas, padelistas, que pierden un punto o pierden un set o lo que sea, y pum, la mentalidad, como dices, ¿no? Se viene para abajo, se estresan, avientan la raqueta, la rompen y todo.
1: Hacen berrinche.
0: ¿Tú has hecho berrinche alguna vez o más bien lo manejas con temple?
2: O sea, no te voy a mentir, al principio sí era así.
0: Agarraba raquetas al papá, ¿no?
2: Sí.
0: Papá.
1: ¿Por qué me metes a este deporte, papá?
2: O sea, no te voy a mentir, al principio sí fue así, pero ya un poquito más aprendiendo, supe que de todos modos un set, un punto, no importa si vas a seguir jugando. Entonces me empecé a tranquilizar y creo que ahorita eso es lo mejor, tranquilizarse.
0: El fracaso es parte del éxito.
1: Tal cual.
0: Es el camino al éxito.
1: Es lo mismo que se le dice, gente. Tiene que haber un balance, un yin y yang. No, exacto, puedes siempre ser feliz, ¿no?
0: No.
1: Tienes que caerte porque cuando te caes maduras, aprendes, corriges y te vuelves el mejor en lo que haces. Y justamente, Luis, también nos estaban contando por acá, es que actualmente te encuentras becado en el Club Escuadra. ¿Esto cómo funciona? O sea, ¿cómo es el tema de la beca? ¿Qué privilegios gozas por ser bueno jugando? Platícamelo, porque yo soy un incrédulo total y me imagino que mucha gente también. Entonces, sí, muchos quieren meter a sus hijos a entrenar pádels o algo así, pues también que escuchen de dónde vienen los mejores.
0: Así, ¿no?, es.
1: A ver, platícanos.
2: Pues nada más, o sea, el club abrió también aproximadamente cuando yo empecé. Entonces, mi papá ahí es donde me dijo que sí quería jugar. Entonces, pues ahí fui entrenando hasta que me dijeron que sí quería ser becado y pues que tenía la oportunidad.
1: O sea, ¿a ti ya no te cobran los masajes, estos de recuperación?
2: No.
1: Oye, qué chulada.
0: ¿Y los torneos? Obviamente, ¿entras a todos los torneos o tú puedes elegir o cómo funciona eso?
2: Pues también es a tu elección, hay torneos en toda parte.
1: Sí, no, se presea, obviamente se presea. ¿Tú crees que va a entrar a todos y se va a andar desgastando?
0: Sí, no.
1: Sí, voltea a ver unos que dice... ¿Crees que va a entrar
0: eso? No, solo te los voltea a ver y sabe que ellos nada más van a ir a chupar, por ejemplo.
1: Sí,
0: porque
1: no.
0: Porque hay que decirlo, la gente que va al pádel, hay mucha gente que nada más va a chupar.
1: Es correcto, sí, pero no, aquí estamos hablando de gente decente, de gente prudente y mucho ojo, porque el tema de la juventud en el deporte también es algo impresionante. 14 años, si no me equivoco, ¿verdad?
2: Sí.
1: 14 años. Yo a los 14 años yo todavía salía de ver las películas de Spider-Man y se lo juro, que intentaba hacerle así para que saliera telaraña. Todavía.
0: No lo dudo, güey.
1: Sí, y ahorita...
0: ¿Y todavía lo hace? O sea,
1: sí, obvio.
0: Ya no, todavía no sale, no sale nada
1: ya
0: todavía.
1: Ya por fin
0: entendiste que no.
1: Ya entendí que no, pero 14 años. Piense nada más usted qué estaba haciendo a los 14 años y aquí ya tenemos un ganador, voy a decirlo así, internacional de un torneo de pádel y lo mejor de todo, en el estado de Morelos. Que algo sumamente importante decirlo, que muchas veces no lo vemos de la manera más objetiva, es que tenemos muchísimo talento local que decidimos hacernos de la vista gorda o no apoyar de manera eficiente.
0: Así es. Oye, mi querido Tocayo, ¿qué sigue para ti? O sea, ¿dónde te ves tú llegando? Por favor, nunca conozcas las caguamas. Por favor, nunca conozcas el Bacardí. Te lo ruego, señor. Voy a rezar por esto todos los días para que mi querido Tocayo nunca conozca las tentaciones del diablo.
1: Jamás en la vida.
0: En otros países, ¿por qué no? Compitiendo,
1: sí,
0: ¿no?
1: Sí, disfrutando. O sea, a nivel de pádel, justo, ¿cómo te ves? O sea, ¿lo sientes que va más como un hobby que quieres hacer durante toda tu vida o si realmente tienes muchas ganas de convertirte en un profesional y llegar a vivir de eso o tienes en la idea una mentalidad de no, la verdad es que quiero trabajar en las aduanas?
2: No, bueno, o sea, yo claro quisiera ser jugador profesional, o sea, obviamente, pero son varios procesos que tienes que ir pasando porque para calificar o, por ejemplo, Premier Padel, un P1, un P2, son muchos puntos y me tengo que inculcar más.
0: Son un
2: meter
0: P2.
2: Más.
1: Sí.
0: P2, son muchos P2 y P1s también, ¿no? Los que tienes que pasar. Pero bueno.
1: Muchísimos.
0: Oye, Tocayo, pues, la verdad que qué orgullo tenerte aquí, tener gente como tú a esa edad, ¿no? Porque bien lo comentaba mi querido Max. Muchos chavos se vienen para abajo o empiezan a conocer otro tipo de ¿cómo le podemos decir? Tentaciones, otro tipo de actividades.
1: Ajá,
0: que está bien, no se vale también, ¿no? Que
1: claro, o sea.
0: Salir con los cuates, ¿no?
1: Pero no? Que el tema deportivo sea algo que nunca pierdan porque de verdad es que nos hace falta mucho en nuestro país y lo peor del caso es que deportistas que sí lo dan todo no se les da el mérito que a mi gusto deberían de tenerlo porque no todo. Gira alrededor de una bola de fútbol.
0: Así es. Tocayo, nada más para preguntarte, sabemos que es parte del pádel, pero ¿te gusta el fútbol?
2: Sí.
0: ¿A qué equipo le vas?
2: A la América.
1: ¡Venga!
0: Tirando aquí.
1: ¡Pura gente decente en la cabina!
0: Íbamos
1: que
0: bien.
1: Se vaya
0: y yo hablando de los Luises.
1: El que tiene yeso en las uñas.
0: Y hablando de los Luises. Está mal. ¿Y eso, o sea, lo heredaste tu papá también o?
2: No.
0: Oye, fue por gusto nada más.
2: Sí.
0: Eso está todavía peor.
1: Oye,
0: porque
1: Luis,
0: el familiar, pues va, pero yo, que yo por elección propia le vaya a la América, eso ya está más complicado.
1: Ah, todo muy bien, papi, todo muy bien. Eso. Oye, ¿redes sociales te gustaría darlas? ¿Te quieres mantener en el anonimato?
2: Nah, pues me pueden encontrar en mi cuenta de Padel como Luis Díaz Padel ya.
0: Y la de pádel, porque la personal no la doy.
1: La personal no la doy.
0: La tienen que ganar, gente.
1: Oigan, nosotros nos vamos con música. Y así como quiero que Luis se rehúse a no dejar el pádel, yo me rehúso a darte un último beso. ¿Sí? Porque suena Danny Ocean. Y estás en la reta de los 40.96.5.
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0: 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Oigan, y ya tenemos mensajes en nuestro WhatsApp. Si no te has animado a escribirnos, ¿qué te pasa? Sé parte de la mejor comunidad deportiva de la reta, 777-233-9395, y nos dicen, a los 14 me ocupaba de revisar la programación nocturna de Golden. No, te lo juro.
1: Qué descaro. O el 99, que no se veía, ¿no? Así que se veía todo...
0: Que ya le ponía a los, si tenía Sky, a los que seguían en el 900.
1: Pero ya le llegaban la tarjeta de crédito de tu papá ya al mes, ¿no? El
0: ajá, corte, y ya
1: era ya en paga.
0: Y ya decía que, ¿qué es esto de Hot Pink Girls?
1: Sí, es que sí, o sea, es que ya a esa edad sí éramos muy calenturientos.
0: Sí, miren, pero aquí mi queridísimo Luis Díaz haciendo un arte.
1: Un atleta de alto rendimiento
0: y tú... preocupándote por el gol.
1: Y tú viendo las revistas del National Geographic, ¿no? En la sección de tribus.
0: Sí. Carnal, ya, no más. Qué vergüenza. Por cuestiones como esas son por las que la selección mexicana ha perdido mucho. Pero oigan, vámonos con Fuera de Lugar, esta sección deportiva que... Vamos a contarles historias, noticias que normalmente no son muy conocidas, pero aún así dan gracia. Porque... fíjense nada más lo que les vamos a contar a continuación. Arteta, ¿sí? Mikel Arteta, el entrenador del Arsenal, entrena a sus jugadores para sobrevivir al lunes.
1: Pues es que todos queremos sobrevivir al lunes, cabrón.
0: Pero él lo hace de esta manera, porque mientras uno quería salir de su trabajo, Mikel Arteta explicó cómo vuelve incómodo el de sus jugadores, cómo hace que cada día sea peor. El técnico del Arsenal reveló esta semana que durante la pretemporada alteró rutas de transporte, retrasó comidas de sus jugadores, calentó vestidores para que estuvieran a una temperatura más alta y redujo las camas para masajes.
1: Aquí en México lo hacen adrede, ¿no? O sea, es el día a día ya, ¿no? De la federación y ¿sí? de los equipos.
0: Ahora, aquí la pregunta es, ¿lo hizo para castigarlos? No. Arteta respondió que lo hizo para que aprendieran a adaptarse a imprevistos sin entrar en pánico.
1: No, bueno.
0: No, imagínate, ¡no sirve la cama de masajes!
2: ¡No estoy masajista!
1: Es que sí.
0: ¿Quién me va a vendar el tobillo?
1: ¿Quién me va a hacer el masajito de pies, paps?
0: Imagínate.
1: Como se hacía hablar, güey, además los de Arsenal.
0: Sí, oye, aquí digo, no está la nota, pero vieron que Alexis Vega... abrió su restaurante de alitas.
1: Ah, sí.
0: Las Más Vega. Así se llaman.
1: Sí. Sí, oye, y llegará así y dirá, shot para todos, ¿no? Así un día, yo creo que sí, ¿no?
0: Yo creo que sí.
1: Y hasta él se los echa.
0: Pero imagínate, oye, ¿a dónde vamos a ir hoy, mi amor? Vamos a ir a la Más Vega.
1: ¿Será el burr?
0: No creo.
1: O sea, más bien, como mujer, ¿qué pensarás si te dicen eso? Que te diga, tu güey, vamos a ir a la Más Vega.
0: A la Más Vega, no sé, a ver, damiselas, platíquenos, 777-233-9395, es que ahorita la cabina está cargada de testosterona y sí, no sí. Sabría cómo actuaría una damisela. Aquí nos está diciendo nuestra querida camarógrafa Karime Pinter que ella se cortaría las venas. ¿Le dicen eso? Si le dicen eso...
1: No, eso desvía. Dice, ha de ser mustia. Yo creo que se prende, mija. O sea, si un güey ahí te dice, mi amor,
3: vamos a ir a la Más Vega.
0: Y la que... uff. Dice que depende de qué. Ah, que dice que depende que si la Más Vega sí está picoso o no el chile.
1: Bueno,
0: O sea, depende de las salsas también, porque hay luego muchas salitas que te la comes y el picante está muy fuerte.
1: Así es. Pero me imagino que las abrió ahí en Toluca, ¿no?
0: La verdad no vi, solo vi la noticia de que las abrió. No tengo ni idea exactamente en dónde, pero pues habrá que ir a probarlas. Aparte se ve muy minimalista y todo, ¿eh?
1: La verdad es que no vi bien. Lo único que veo cada año son los árboles de Navidad que pone Alexis Vega, ¿no? Que son más grandes que el arbolito de Navidad que ponen aquí en la veranda.
0: Sí, ya nada más le falta a los árboles de Alexis Vega ponerle Gucci, Louis Vuitton, Fendi.
1: No, y de hecho sí, güey. O sea, está el arbolito y hay como 14 bolsas de Gucci y de Louis Vuitton, que son de la esposa y de él seguramente. Y luego uno voltea a ver el arbolito de Messi.
0: Ajá.
1: El güey, el short, ¿no? El arbolito, hasta fake.
0: Ajá, hasta
1: ni siquiera es este pino.
0: De que le dijo a la Antonella, cómpralo en Bodega Aurrera en línea.
1: Así es.
0: ¿Sabes? Que ahorita que está en descuento, mira, nos va a salir en 6,290. Y así viene es. Ya con su nieve artificial.
1: Bolsas, o sea, bolsas de cartón, ¿no?
0: De regalos, H-E-B, ni siquiera, ¿sabes?
1: Del H-E-B, exacto.
0: Del arroz.
1: Ya sí se están ofreciendo Zara.
0: Sí, ¿no? Del Zara.
1: Por ahí ves un Zara y ya.
0: O sea, no, Messi es fresón. Yo creo que a lo mejor encontrarías ahí una Salvatore Ferragamo, pero algo de gente bien.
1: Pero nunca lo mostraría.
0: Exacto,
1: a la cámara,
0: obvio,
1: ¿no?
0: Obvio. Pero pues ya sabe que como Uriel Antuna, Orbelín Pineda, pues ya sabe cómo es esa banda.
1: Ojalá,
0: ¿no?,
1: que nuestro querido Luchito, ¿no?, Lucho Díaz, no llegue a hacer eso.
0: Oigan, y otra noticia bien interesante: se metió sin boleto y salió con caricias.
1: Vámonos.
0: ¡Ah, caray! ¿Usted pensará a esa nota de ser de Tijuana? Pues no, sino que pasó en Inglaterra, porque un husky siberiano interrumpió el partido de cricket entre el Leicestershire y el Somerset en Inglaterra. Ben Mike, jugador, se acercó a acariciarlo y lo encaminó hacia la orilla, pero el perro volvió a salir corriendo. Finalmente, un trabajador lo recogió y fue devuelto a su dueño. Todo terminó bien, aunque por unos instantes, jugadores y comentaristas tuvieron que abandonar sus funciones para seguir al invitado. Mira nada más, allá se meten huskies, aquí tlacuaches.
1: Pues es que sí, es que sí, güey. Hay niveles, papá. Hay niveles, pero mire, el tlacuache, yo lo valoro, yo lo respeto. Aunque mucha gente sí le da asco, güey.
0: Mira, yo siento que mínimamente en el Pirata Fuente sí debería de haber una estatua de ese tlacuache.
1: Oye,
0: por lo que representó.
1: Es que sí, fue un momento sublime de la Liga MX.
0: La cúspide de la comedia.
1: Luego se metió un bebé, ¿no? El otro día también, no sé dónde, en Paraguay o no sé dónde.
0: ¿Se metió un bebé?
1: Sí, te lo juro.
0: ¡Hala!
1: Ya ¿no? Se mete quien sea a los campos de deportes.
0: Ya se mete quien sea, pero usted no deje que quien sea se... Ah, no es cierto. Cuidado, horario familiar. 11:46 de la mañana, nos vamos a un cortecito comercial. Y regresando, prepárese porque se viene la quiniela partidazos para este fin de semana. 777-233-9395. Váyase poniendo en contacto con nosotros. Estás en la reta de los 40-96.5.
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0: 11:54 de la mañana y sigues en la reta de los 40.96.5. ¿Y qué crees? Hoy fue todo un éxito. Nuestro primer Running Club previo a la Vive 40, la onceava carrera de Grupo Mundo Comunicaciones. Y ya me informaron Paola Schaefer, que estuvo allá, y todo el equipo de los 40 en Aspid Pabellón Vista Hermosa, que sin duda se vivió este primer Running Club con toda la actitud y la gente preparada, alistándose día a día para ser parte de la onceava Vive 40, la carrera de Grupo Mundo Comunicaciones, pendientes de nuestras próximas sedes para este Running Club.
1: ¿Vas a entrar o qué?
0: No, hombre.
1: No corres, pero ni...
0: No, es que yo voy a conducir el programa para...
1: Ah, pero corriendo, güey.
0: No. Rétate. En el micrófono. Lo voy a andar, conduciendo. Y bien se dijo que hoy hay buenos partidos. Este fin, ¿no? En general.
1: Sí, tenemos un gran fin de semana, gente. Se viene la quiniela. Sábado y domingo. Y el lunes también. ¿Por qué no? Oigan, el partido estelar, Santos-Juárez.
0: Santos Juárez, este domingo va a ser un partidazo con un análisis profundo de lo que estos dos equipos de mediana baja tabla nos pueden entregar, porque luego muchas veces incluso estos partidos que se ven moleros terminan siendo los mejor de la jornada.
1: Así es, pero mediana no, te viste muy decente, ¿sí? Porque son baja, pero bajísima.
0: Es que soy como esa mamá que ya sabe que su niño es tonto, pero aún así no lo flores. Dice enfrente de los demás y le echa flores, justo.
1: Pero bueno, tenemos Toluca Atlas, gente, hoy a las 5 empieza el sabadito futbolero, a las 5 de la tarde Toluca Atlas, después nos vamos con el clásico regio, Monterrey Tigres.
0: Monterrey Tigres, cerramos este sábado con el mejor partido, Cruz Azul América, 9:15 de la noche. Déjenos los pronósticos ahí en redes, yo creo que Luis y yo vamos a tener que apostar algo. Y mañana domingo 13, arrancamos con un partido champán. Manchester United contra Manchester City en punto de las 9:30 de la mañana. ¿Lo vas a ver, Luis?
1: Claro que sí, me voy a despertar. Tengo torneito, pero no me importa, lo vamos a ver también. Gran partido entre el United para ver de qué color se pinta Manchester, si rojo o azul. Después tenemos Santos contra Juárez, ya lo habíamos comentado, partido estelar del domingo. Y cerramos con Chivas Pumas, que va a ser a la misma hora que Santos Juárez. Chivas Pumas también otro gran partido para cerrar el dominguito a las 7:07.
0: ¿Será que según Pumas? ¿A este a quién le vas?
1: No le voy a ninguno porque a los dos los odio, pero...
0: Bueno, ¿quién crees que gane?
1: Odio menos, creo que a las Chivas.
0: ¿Sí? ¿Crees que gane a las Chivas?
1: Sí, yo creo que van a ganar a las Chivas.
0: Oye, no se dijo, bueno, esta va a ser la quiniela para este...

0: El placer es tuyo.
1: Un invitado terrenal. Gracias, Luis. Un fuerte apapacho a Dari. Y pues nada, ahí que los escuchen el siguiente sábado.
0: Nos vemos el próximo sábado, gente. Muchas gracias. Los amamos. Besos. Y estamos en los 40, 96.5.
1: Con toda la actitud, mi gente. Buen sábado.
2: Adiós.
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0: traza, mis queridos hijos del pistón y de la biela, ¿cómo están? Muy buenas tardes, sean todos ustedes bienvenidos a este su garage de confianza, donde estos pilotos, copilotos, mecánicos y sabedores de nada al mismo tiempo, su servidor, el Sebas Ra y Angelito López, están a su servicio. ¿Cómo estás, Angelito?
1: Bien, bien, mi estimado Sebas. Ya iniciamos otro garage a través de los 4096.5. Y como bien lo dices, sí, somos expertos en nada, conocedores de todo. Y pues algo tiene que salir,
0: algo,
1: ¿no?
0: Algo que
1: tenemos
0: salir.
1: Que aprender todos aquí. Nos en esta comunidad.
0: Vamos a echar el cotorreito,
1: sí,
0: padre.
1: De hecho.
0: Y para demostrarles que somos unos chavos en onda. Queremos decirles que nos sumamos a este trend ochentero, ¿no?
1: Sí, claro.
0: Por ahí subieron ya mi imagen ochentera. Yo dije,
1: yo
0: no
1: parezco,
0: lo voy a hacer.
1: Yo parezco, estoy igual. Yo dije, voy a cambiar tantito. No, igual.
0: sí.
1: Señor de ahí de los ochentas.
0: Exacto. Pero aquí en su garage de confianza decidimos unirnos al trend, pero a nuestra manera.
2: ¿En serio?
0: Vamos a tener un

0: Give Me Five con las naves más potentes de los 80s y que la neta son unos botezotes dignos de estar aquí.
1: ¿Cuáles crees que estén? O bueno, uno, yo, por decir uno.
0: Yo seguro, no quiero decir modelo exacto, pero seguro que Lambo.
1: ¿Algún muscle Ferrari, car? Muscle car.
0: Espero que algún muscle car. Es que no sé, fíjate, ochentero, algún... que esté dentro de los más potentes, no sé. Los italianos estaban robando ahí buena parte, a algunos ingleses, yo creo.
1: Ah, claro, sí.
0: Vamos a ver qué descubrimos en este Give Me Five.
1: Y también en Rueda la Rola, ya saben, la sección donde nos ponemos pesados, tendremos tres canciones de The Who, una de las bandas que ayudó a definir el rock británico. Así que hoy nos vamos de carretera con tres clásicos que tienen actitud, energía y mucho. Muchísimo rock, gente, para que ahí le vayan apuntando qué rolas son.
0: Exactamente, vayan haciendo que Yadi por ahí ya tiene listo.
1: Ya tiene el playlist. Puro Belanova y Ricardo Arjona, pero bueno.
0: Y en Icónicos del Cine, como lo prometido es deuda, dijimos que íbamos a seguirnos como gorditos en toboganes, como los gorditos que somos en tobogán. Estaría muy incómodo aventarnos tú y yo al mismo tiempo en un tobogán, ¿no? Sacaríamos todo el agua, pero bueno. En Icónicos del Cine vamos a hablar del mismísimo Saul Goodman en la serie Better. Bueno, no, de hecho, este es tiene, me gusta porque hay dos partes. Ajá. Está la parte que conocimos primero, que fue en Breaking Bad, que tenía un Cadillac de Bill. Vamos a platicar de eso, lo que significa, y por ahí vamos a hablar un poquito de después la precuela, que era cuando era Jimmy McGill. Ajá. No era todavía Saul Goodman y traía por ahí otro carrillo, y vamos a hablar el significado que hay en el cine respecto a los autos, cómo representan personalidad, profesión, que la profesión a la que te dedicas.
1: Es la imagen,
0: es,
1: ¿no?
0: Todo un tema de imagen interesante. Que se maneja en la pantalla grande o en la pantalla chica. Hay un significado bien profundo de los carros y nosotros aquí en Garage vamos a platicar un poquito de eso.
1: Así que atentos a todos los que nos están escuchando, ya saben el número de contacto en WhatsApp, 777-233-9395, para que ahí nos manden mensajito. Y estamos ya iniciando, abrimos el garage, nos vamos a carretera. Sebas Rangel López en los 4096.5.
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0: Regresamos con más a los 4096.5 con toda la actitud de esto es Garage, mi banda. Recuerden el número de contacto 777-233-9395 para que ahí nos mantengamos en contacto. ¿Y qué opina de lo que tenemos el día de hoy en el Give Me Five, que son los 5 autos más potentes de los años 80? Ya lo decía el buen Sebas. Nos subimos al Trent, si es que lo dije bien, para que conozcan los 5 autos que en su momento o en esa década fueron los más potentes, los más vistosos y
1: estamos con vendidos. la chavada. Que aparte de la chavada que está haciendo este tren, no estuvo en los 80. Honestamente, yo soy de la rayita, mis queridos hijos del pistón.
0: 80,
1: yo soy del 89.
0: 89,
1: un chaval. Un
0: chavito. Chaval. Un jovenazo.
1: Pero me considero ochentero.
0: O sea, nah, sí, claro.
1: Afortunadamente nací en esta época de oro. Y vamos a empezar. Mira, ya habíamos platicado. Nada más y nada menos que el poderosísimo Lamborghini Countach.
0: Ok.
1: El Countach era prácticamente el póster de los 80s hecho automóvil. Como su diseño, con su diseño en forma de cuña y sus famosas puertas de tijera, algunas versiones llegaron a superar los 450 caballos de potencia, convirtiéndolo en uno de los superdeportivos más deseados de la época. La neta, es una navesota. ¿Quién otro? Era como un póster clásico, en blanco,
0: sí, claro,
1: ¿no? En blanco. Y la neta es que también ahí tuvo una escena muy buena, adelantándonos un poquito. Ah, podría ser un buen icónico del cine.
0: Ajá.
1: El Lamborghini Countach de Lobo de Wall Street, ¿te acuerdas?
0: Ok, sí,
1: ¿te acuerdas esa escena donde se va subiendo según él bien?
0: Se cae el
1: bar. Él se sube al cine y de repente ya en su realidad alterada llegó bien a su casa. Y en la realidad, hizo un relajito y se subió a gatas.
0: Sí.
1: Y como dato curioso, por ahí lo andas checando, cuando puedan, échenle un vistacito. Hubo un rediseño de hace un par de años del Lamborghini.
0: Ok.
1: Lamborghini. Y volvieron a hacer el Lamborghini Countach. Fue un poquito ahí, controversial, ¿no? Porque ya sabes que a la gente, pues sí le gusta, que no le gusta. Yo, a título personal del Sebas Ra, al nuevo, al rediseño, que ajá, es ese blanquito de ahí.
0: ¿Este?
1: No, el izquierdo. Ah, ese sí, esos dos, justo.
0: Okay, okay.
1: Yo le hubiera puesto el alerón este grandotote que tenía atrás. Entiendo que las primeras generaciones del Lamborghini Countach no tuvieron el alerón, y a lo mejor va por ahí para meterle más nostalgia.
0: Hasta los rines cambiaron.
1: Pero para mí sí el alerón era algo clave en el diseño de ese Lamborghini Countach, que es, yo creo, que de mis Lambos favoritos.
0: Sí, está bonito, ¿eh?
1: Es
0: el clásico, ¿no?
1: Sí,
0: dirías tú. O sea, es el
1: rojo o blanco era el póster que todos teníamos.
0: Sí, está
1: no necesariamente chulo. De los 80s. Después ya fue el diablo. Ya me estoy extendiendo en este. Me apasiona.
0: Vamos con el segundo auto, que es Porsche 911 Turbo Yellowbird CTR. El famoso Yellowbird fue creado por Roof y se convirtió en una auténtica leyenda. Su motor boxer de 6 cilindros, 3.4 litros y doble turbo podía alcanzaba los 469 caballos de potencia. Que me trabo tanta magia,
1: tanta potencia.
0: Una cifra brutal para finales de los 80, precisamente. Imagínate, 469 caballos de fuerza.
1: Aquí cabe aclarar, hay un pequeño asterisco, un disclaimer que yo pondría.
0: Ajá, sí.
1: Este 911, para los que no saben, Roof es un preparador de vehículos.
0: Okay.
1: O sea, Porsche lo saca normal. Porsche lo saca normalito. Roof lo modifica, le pone todo el power. Roof hace unos carros increíbles hasta el día de hoy, la verdad.
0: Pues este es el diseño de clásico.
1: Es el 911, sí, totalmente, pero rediseñado. Le metieron toda la farmacia y se volvió un hito en la historia de Roof. De hecho, a partir de ahí es donde Roof cobra todo el sentido de la vida como un modificador de autos. Y el número 3, mis queridos hijos del pistón y de la biela, es un botezote digno de todos los premios de la vida. Se presentó en 1987 y fue el último Ferrari desarrollado bajo la supervisión del mismísimo maestro hito del automovilismo en el mundo, Enzo Ferrari.
0: Se parece mucho al Lamborghini.
1: ¿Sí?
0: Tiene más o menos. Digo, a excepción del alerón o del spoiler que tiene acá atrás.
1: Híjole.
0: ¿O ya estoy ciego?
1: Siento que te van a dar un patadón en las costillas al que te escuche decir esa blasfemia.
0: Es igual Lamborghini que Ferrari, pero ¿por qué? Es lo mismo, sirven para manejar.
1: Es famosísimo porque, insisto, fue el último Ferrari tradicional, porque okay. fue el último que supervisó el buen Enzo Ferrari, con un V8 de 2.9 litros biturbo. O sea, la realidad es que ahí apostaron por un motor más pequeño, que tiene otra historia por ahí, más enfocada a las carreras. Pero veníamos, era también la época de los V12s, ¿no? O sea, tú esperabas un V12 gigante. Y estamos hablando que era un motor relativamente pequeño, pero le exprimieron 478 caballos de fuerza y llegaba a los 320 kilómetros por hora. Es un hito, la verdad, también.
0: La pregunta de siempre, ¿habrá alguien que sí lo haya, si haya manejado ese auto a los 320?
1: Creo que sí hubo alguien, algunos, poquitos contados.
0: En una recta así, que digas, órale.
1: Y esas líneas están preciosas. Mis queridos hijos del pistón, por favor, espero estén en su celular, no estén manejando, si están manejando, oríllense y vayan googleando cada uno de los autos que le estamos diciendo, así por como si yo. No los topa.
0: Oye, vamos con otro Porsche, que es el 959S. Este ya era tecnológicamente avanzado, pero el 959S, precisamente este modelo, llevó las cosas todavía más lejos. Su motor boxer de 6 cilindros biturbo alcanzaba aproximadamente, nada más, chequen nada más, 515 caballos de fuerza, además de contar con una sofisticada tracción integral. Era tecnología de competición llevada a un auto de calle, o sea, un auto normal, ¿no? De uso cotidiano.
1: Exactamente, era como la intención, ¿no?
0: Ajá.
1: Digo, intención que, vamos a ser sinceros, ¿cuándo ocupas un auto de
0: aquí en Cuernavaca, ¿no?
1: Así, ¿no? Exacto.
0: En Avenida Emiliano Zapata. Órale.
1: Y el número 5, que fue, perdóname, el último, pero es el más potente de este top 5, okay. es el Vector W8 Twin Turbo. El Vector W8 fue una de las grandes rarezas estadounidenses de los 80s. Su V8 de 6.0 litros con doble turbo podía entregar alrededor de 625 caballos de potencia, aunque las cifras variaban según la configuración y las mediciones. Su diseño futurista parecía salido de una película de ciencia ficción.
0: No me gusta el tema de los faros.
1: El diseño, la verdad es que a mí personalmente no me gusta nada. Se me hace
0: los
1: como,
0: también feos.
1: Como, ¿te acuerdas? Los autos concepto, los concept cars. De esa época.
0: Sí.
1: Se me hace como un concept car futurista, pero pues fue de producción. No soy tan fan. Alguien probablemente ahorita está escribiéndonos al 777-233-9395 para decirnos que estoy mal.
0: Que quizá por algo le pusieron los faros hasta así.
1: Sí, yo creo que sí era un tema de aerodinámica, ¿no? Parece que está medio visco.
0: Sí, como visco y como que a lo mejor el ingeniero dijo, con esas luces puedes observar todo a tu alrededor o con esa dirección.
1: A lo mejor, yo no creo que va más por un tema de aerodinámica que de, ¿sí?
0: de iluminación. De iluminación.
1: Ajá,
0: okay.
1: Sí, yo creo que va por un tema más de diseño. Era una navezota, pero pues bueno, es que ahí se ve todavía esa mano europea, ¿no?
0: Sí,
1: o sea,
0: sí.
1: Los otros cuatro de los que hablábamos, y este es un auto americano. Pues estaban los autos americanos en esa época estaban más enfocados en los muscle cars. Y aquí intentaron darle un zarpazo de diseño más europeo, pero sí se los llevaron de calle.
0: A ver,
1: ¿no? Sí,
0: rápido, el auto que sea más potente de los años 80, pero en México, ¿cuál sería?
1: Yo creo que estamos hablando de, o sea, que se vendieron así, que no se tenía que importar
0: vendieron,
1: nada.
0: Que sea uno de los más
1: yo
0: potentes.
1: Le meto como a un rollo de un Cutlass o un Eurosport.
0: Eurosport.
1: ¿Te acuerdas
0: a
1: que
0: ver,
1: es como
0: dice el producer dice que a no, ver, a ver cuál.
1: A ver.
0: Uno que se te ocurra.
1: Auto más veloz.
0: O que conozcas, de los que de viejillo los 80s,
1: ahí.
0: A ver, échale.
1: En México.
0: Tú a échale, ver. No pasa nada. Mustang.
1: Ah, pues
0: Mustang también, ¿no?
1: El auto más veloz de los 80s vendido en México fue el Dodge Magnum.
2: ¿En serio?
1: Su inicio de década de motor V8 y posteriormente el Phantom Turbo. ¿Cuál es? No topo el
0: Dodge Magnum. No se parece una Durango.
1: No, pero ese es más nuevo. El 81 y 82 dice. El Phantom sí lo ubico más. Que es como el
0: Phantom,
1: Spirit.
0: El Phantom,
1: ¿no?
0: El Shadow.
1: Ajá.
0: ¿No?
1: Esa.
0: Mira este.
1: Ah, es este. Ah, exacto.
0: Es una lanchota.
1: Sí, una lanchota. Pues sí, no teníamos ahí un tema de importación de vehículos y de venta. Este tratado de libre comercio todavía no estaba tan presente y teníamos estas limitaciones, ¿no?
0: No, pero eran unas chuladas también.
1: Sí, se me hace como de gángster, sí. Como de gángster de esa época, ¿no? Búsquenlo por ahí y el Phantom también es más como el rollo del Spirit, del...
0: El Shadow,
1: Turbo, el Spirit RT.
0: Me salió otra cosa aquí, Phantom Auto.
1: A ver, chécale, ahí está.
0: Justo, es este.
1: Y tenían los sí, híjole, nunca lo puedo pronunciar bien, pero los headlights pop-off o pop-off
0: como
1: headlights.
0: Giratorios.
1: Ajá, ¿no? Que se levantaban. era una buena nave. Y hoy en día también el Phantom tiene el mismo nombre que un Rolls Royce, no se confundan. Okay. No era ese. Esta era de Chrysler, no de Rolls Royce. Pero un botezazo, la verdad. Sí, la neta es que hoy en día esos números siguen siendo impresionantes para estas épocas. Estamos hablando de autos de 250 caballos de fuerza que encontramos comúnmente como deportivos hasta 300. Digo, deportivos sí. normales que podemos encontrar en cualquier agencia que llegáramos a poder adquirir. Uh-huh. Pero imagínate, estamos hablando de 500, 600 caballos en los 80s, hace 50 años casi, brother.
0: Imagino el tema de la experimentación para poder llegar a esa potencia, ¿no?
1: La neta es que sí. Sí,
0: calcular y un montón de cosas.
1: Fue bueno. Un tema de desarrollo maravilloso.
0: Maravilloso. Del pistón. Nosotros seguimos con más. Vamos a un corte comercial. Seguimos en Garage. Seba Rangel López en los 4096.5.
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0: Regresamos con más a Los 40 96.5. Esto es Garage. 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

0: ¿Qué tranza, mis queridos hijos del pistón y de la biela? Estamos de regreso aquí en su garage de confianza y hemos llegado al momento inquisitivo en donde nos ponemos de verdad agresivos con forzarlos a poner estas rolas en su playlist del día a día. Por favor.
1: Sí, oiga.
0: Y hoy vamos a hablar de un bandonón.
1: Bandota.
0: Británica.
1: ¿También?
0: Bueno,
1: ¿también?
0: Sí, son gritones, pero británicos. Y es nada más y nada menos que The Who, y es una de las bandas fundamentales de la historia del rock británico, con Roger Daltrey, Pete Townshend, John Entwistle y Keith Moon. La agrupación pasó de ser una banda explosiva de los 60s a convertirse en una referencia del rock de estadio.
1: Uf.
0: Es neta. Y ya está entrando ya la primera. Me voy a ir como gordita en tobogán, aprovechando que está. Este intro lo voy a dejar correr y vamos como con Baba O'Reilly.

0: ¿Esos que eran sintetizadores?
1: Sí, ese intro con ese sintetizador.
0: Sí, está loco.
1: Es una rola de 1971 que se me antoja, la neta. No sé si vieron por ahí Trainspotting.
0: Sí, claro.
1: ¿Te acuerdas la escena donde se tira el pasto y se va?
0: Sí, sí, sí, sí.
1: Así, así me siento en un concierto en Wimbledon. Ajá. Tirado en el pasto con The Who de fondo y que me lleve la madre tierra.
0: Adiós,
1: centro.
0: Adiós,
1: al
0: planeta. Adiós, trabajo.
1: Fue lanzada en el 71 como parte de Who's Next y es reconocible desde sus primeros segundos gracias a su famoso sintetizador. Es una canción perfecta para carretera que comienza creando expectativa y después explota con guitarras, batería y la energía característica de The Who. La neta es que sí. Yo me fui para un lado más psicodélico. Pero también para la carretera.
0: Sí, oye, mientras no te duermas. O sea, ahora vamos con My Generation. Es uno de los himnos definitivos de la juventud, precisamente Rebelde de los años 60, lanzada en el 65, para ser exactos, captura la actitud desafiante de una generación que quería romper con las reglas establecidas. Para carretera funciona porque tiene una energía cruda, rápida y directa que te pone inmediatamente en modo rock, y también el tema social, ¿no? En esas décadas, 60, 70, la rebeldía de los chavos, ¿no?
1: Sí, había un tema ahí que justo se venía arrastrando de los 60, esta época que conocemos como la de los hippies.
0: Me hace pensar en Woodstock.
1: Ándale,
0: algo así,
1: sí, ¿no? esta época rebelde de la gente que fumaba cosas y de verdad fue una época psicodélica. O sea, sí, fue una época psicodélica de rebeldía para los universitarios y un poquito más que
0: más chavitos también, ¿no?
1: Sí, bueno, voy a decir universitarios por el consumo de sustancias, ilegales, pero fue una época locochona, la verdad.
0: Claro.
1: Y pues evidentemente The Who tenía que ser parte de esta época. Y la número 3 es Eminence Front, que llegó en 1982. O sea, estamos viendo 3 etapas. Voy a dejarla correr un poquito. Y fueron 3 etapas de The Who bastante, bastante equilibradas.

0: La neta es un rolón ya de 1982. O sea, estábamos, te digo, por etapas, 1965, 1971, esta de 1982. Esta forma parte del álbum It's Hard y muestra una faceta mucho más madura de The Who, ¿no? Como que sí ya dejó esta época rebelde, esta época psicodélica, esta época para mostrarse con un sonido mucho más apretado, mucho más formal. Y la canción precisamente habla de las apariencias y cómo las personas pueden esconder sus problemas detrás de una fachada. O sea, ya no está hablando de una pelea con la sociedad, de gritos contra el mundo, sino hablando ya de un tema más hacia adentro, ¿no? Las apariencias, ¿no? Más introspectivo. Y eso se escucha en la madurez de la banda. Y pues bueno, mis queridos hijos del pistón, aquí se trata de que conozcamos poco a poco mejores bandas que han trascendido a lo largo de... No quiero ser el señor que dice que la música de antes era mejor, porque
1: no, es que sí tiene razón, pasar, de todos modos es un argumento válido, sí, de verdad.
0: Sí, la verdad es que no nuestro principal interés en esta pequeña sección es que disfrutes una buena rola en tu nave y que conozcas de lo de antes. No quiero decirte que sea mejor, que sea peor, cada quien lo va a elegir, pero se trata de conocer e ir abriendo, porque a veces no tenemos esa chance. Vamos escuchando lo que está en la moda, lo que está en este paralelismo de rapidez, de necesidad de cambios.
1: Oye, sí es cierto.
0: Continuos. Y pues estas bandas son bandas que han trascendido a lo largo de los años y nos han enseñado tanto de música, tanto en sus letras, tanto en su forma de ser y de expresarse, que creo que vale la pena esta amada sección e impositiva que es Rueda la Rola, mis queridos hijos del pistón. Y esto fue The Who.
1: Y dicho sea de paso, este tipo de bandas han sido inspiración para muchas que han emergido ahora.
0: Así es, son locales, un parteaguas, donde no solo, como bien dices, o sea, son inspiraciones, no copias, pero han servido para crear nuevos sonidos que ya no tienen a lo mejor mucho que ver, pero toman, incluso hay gente, o sea, hay muchas entrevistas donde la verdad es que es mi inspiración tal guitarrista, tal baterista, y bueno, mis queridos hijos del pistón, continuamos en este su garage de confianza y volvemos con más en los 4096.5.
1: Con toda la actitud.
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5: Vamos, listo. Salud, muchachos. Presa mujer.

0: ¿Qué tranza, mis queridos hijos del pistón y de la biela? Oigan, estamos de regreso aquí en su garaje de confianza.
1: Como siempre.
0: Y venimos a platicar. Es que, híjole, la verdad es que soy bien contradictorio. Hay una canción del maestro Enrique Bunbury que lo dice: si mañana digo blanco y después vuelvo a lo negro, no me trates de comprender. Siempre digo que todas las secciones son mis favoritas, pero esta de Icónicos del Cine me gusta mucho porque hablamos de navesotas y justo ahorita lo que hemos tratado de hacer es enfocarnos a estas naves, ¿no? O sea, no a las famosas de... Ya las platicamos,
1: de
0: pero
1: las
0: no las
1: películas
0: más obvias.
1: De siempre, ¿no?
0: Exacto,
1: las más
0: sí, obvias. Sí, sí. El DeLorean y todo este rollo que ya sabemos y ya las hablamos, pero queremos hablar de esas que no se han platicado tanto. ¿Serio? Y hoy vamos a hablar de nada más y nada menos que el Cadillac DeVille de el mismísimo Saul Goodman en Breaking Bad.
1: Ok.
0: Sí, sí, espero que sí la topen, mis queridos.
1: Sí, claro.
0: Y si no, es que están viviendo debajo de una piedra, ¿no? Y ahorita yo les exijo que se vayan a ver Breaking Bad o los golpearé con esa piedra.
1: No. Oye, sí es necesario, ¿no?
0: La neta es que sí.
1: Pues este carro es precisamente de 1997, ya lo estamos viendo precisamente acá en redes sociales. Y se me hace un auto muy de lujo, como ya lo decías, proyectaba la imagen de quien lo traía, ¿no? Era un abogado de renombre, ¿no?
0: Era el abogado de los gángsters, aparte. Entonces, Cadillac siempre ha proyectado esa imagen de elegancia, de poder,
1: sí, claro,
0: de presencia,
1: al
0: de
1: igual
0: lujo.
1: Que Jaguar.
0: Exactamente, ¿no? Pero estamos hablando que Jaguar es una marca inglesa y Cadillac es un orgullo americano. La serie se desarrolla en Estados Unidos, entonces por eso, o sea, es lo que platicábamos, ¿no? Todo lo que tiene que ver, no sé si han tenido también la oportunidad de ver la precuela,
1: okay,
0: que es Better Call Saul, es la historia, uh-huh, antes de Breaking Bad, y antes de que se cambiara el nombre a Saul Goodman, se llamaba Jimmy McGill,
1: okay,
0: y manejaba un Suzuki chiquitito con una puerta de otro color. Porque apenas eran sus inicios. Era alguien, era un incluso él estudió ya para abogado, ya grande. Y en la parte de esta parte de la historia, pues manejaba un carrito sencillo, pequeñito. Y después fue creciendo, se fue volviendo de los malos.
1: Vámonos con el Caddy.
0: Y vámonos con el Caddy, exactamente. Tenía una placa muy, muy característica. Que decía, tenía unas letras. ¿Ves que en Estados Unidos puedes personalizar tus,
1: sí,
0: placas?
1: Sí, sí.
0: Entonces tenía unas iniciales que era como LYROP, que era como una abreviación de Lawyer Up, que es contrato, okay, a un abogado. Entonces, híjole, Jimmy McGill es un maestrazo de los negocios y de la abogacía en general.
1: Oye, y hablando precisamente ya de lleno de este auto del DeVille de 1997, tenía un motor V8 Nordstar de 4.6 litros, un motorzote, capaz de producir aproximadamente 275 caballos de fuerza para mover toda esa masa.
0: Justo, es de esos que tienen muy buena potencia.
1: Sí.
0: No son rápidos porque son muy pesados.
1: Sí, claro.
0: Pero son pesados por el lujo que traen. Unos asientos de piel que parece que estás sentado en el sillón de tu casa viendo una película así súper cómodo. Unas líneas largototas. O sea, era un peso tototote.
1: Sí, era grandísimo.
0: Entonces, la neta es que esos 200, ¿qué? 75 caballos de fuerza.
1: 275, ajá.
0: Son bastantitos para el día de hoy incluso. Pero para mover ese mastodonte, pues era para que se moviera normal, ¿no?
1: Lo que me causa un poco de ruido quizás es la tracción delantera, no sé si para mover todo eso sea suficiente.
0: Pues es que
1: en
0: justo
1: mi ignorancia.
0: El tema de la tracción trasera se da más en los autos deportivos.
1: Ajá.
0: Y como este es un auto de lujo, pues no tenía tanto tema con mantener la tracción delantera. Su enfoque estaba 100% al confort.
1: Y el tema de la elegancia.
0: Y la elegancia, ¿no? El lujo, los acabados. Pues hablar de Cadillac es hablar de todo eso. Y qué mejor representación para un abogado. De aquí desafortunadamente se volvió un abogado de los malos, pero pues un abogado pudiente, de renombre. Entonces un Cadillac blanco, que de hecho al inicio de creo, no sé si fue exactamente en el primer capítulo, pero estoy casi seguro que sí, de Better Call Saul, la precuela, hay un guiñito porque está estacionado el Cadillac. Y tú dices, ya viene Saul Goodman a subirse a su Cadillac y trácatelas, que se sube al Suzuki cayéndose a pedazos. Entonces, desde ahí estamos hablando de la historia que cuentan los autos, ¿no? Como desafortunadamente hoy en día, pues también es un tema ahí a veces de apariencia, ¿no?
1: Sí,
0: lo que,
1: claro,
0: platicamos hace ratito con las canciones de The Who, es un tema de apariencia muchas veces, que ni es tuyo el carro, debes 76 mensualidades, Pero hablando, pues sí, desafortunadamente a veces habla mucho el auto en el que llegas, aunque no considero que sea, deba ser algo relevante.
1: Sí, claro. Digo, al fin de cuentas, como ya lo decíamos, proyecta la imagen de cada persona, pero sí a cada quien, ¿no?
0: En la vida real creo que, exacto, no tiene que generar un prejuicio. Se entiende en las películas y en el cine y en las series, porque sí te da un tema de comunicación visual relevante, ¿no?
1: Sí, está muy padre el carro. Si lo quieren ver, vayan a la plataforma de su gusto y observen, disfruten de esta serie Breaking
0: Cadillac
1: Bad.
0: Cadillac DeVille 1997, googleenlo y ustedes me dicen si manejarían uno de esos o no.
1: Así que vayan de inmediato.
0: Mis queridos hijos del pistón, llegó este momento trágico,
1: no,
0: deprimente, de los sábados a las casi una de la tarde, donde tenemos que despedirnos. Nos vamos a escuchar dentro de 8 días, mi querido Angelito.
1: Como debe ser.
0: Como debe de ser, ya saben, de 12 a 1 a su garaje de confianza. Puede que estemos en cabina, puede que estemos en otro lugar, puede que estemos arriba de un carro,
1: claro.
0: Pero nos vamos a escuchar sí o sí. Y ha sido un verdadero placer compartir micro con mi querido Angelito López, con Alan en los controles con el buen
1: Orlando Reyes, buen elemento.
0: Que ya me dijeron que está aprendiéndole bien chido.
1: Que
0: y
1: se incorporó ya a las Fuerzas Armadas de los 40 Cuernavaca.
0: Me encanta.
1: Y el buen Alan, que ya es capitán, de repente flaquea, ¿no? Igual que
0: sí, bueno, pues si uno se traba aquí en el micro.
1: Así para sus primerizos, ¿qué te digo, no?
0: Pero está bueno. Padre, muchas gracias a Alan y Orlando en los controles. Angelito López y su servidor, el Seba Ra.
1: Un placer, un honor compartir contigo este gran espacio de autos, de motores. Así que ya lo saben, todos los sábados 12 del día, Garage, aquí en los 4096.5.
0: Con toda la actitud.

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96.5 con toda la actitud. Ahora sí llegó el momento de subirle a la música porque tenemos nuestro tema y tem. 10 canciones que están sonando fuerte, algunas recién llegadas, otras que siguen escalando y varias que traen detrás una buena historia. Así que prepárate porque arrancamos desde el número 10 y lo ocupa Karol G, Jutline y Rusowski. Así es, ellos acaban de ingresar e ingresan en el lugar número 10 con Baby Wow. La canción habla de esa forma que sabes que quizá no deberías seguir pensando, pero que simplemente no puedes sacar de la cabeza. Es nostalgia, deseo y esa sensación de estar revisando el teléfono esperando que esa persona vuelva a llamar. Y justo ahí está una de las claves del tema. No es una canción de desamor completamente triste. Tiene ese toque sensual y relajado que hace que quieras cantarla a

0: Los 4096.5 con toda la actitud. En el lugar número 9 tenemos a Aitana con Conexión Psíquica, una canción que habla de esa relación que empieza como química pero termina sintiéndose como algo más profundo. La historia es bastante coqueta porque son dos personas que se están dando cuenta de que hay conexión especial entre ellas y que aunque quizá no sea el momento más conveniente para enamorarse, tampoco parece tener muchas ganas de detenerse. La canción forma parte de Cuarto Azul, proyecto que Aitana lanzó en 2025 y tiene pop electrónico que se ha convertido en una de las características de esta etapa de la española. Aitana se encuentra ahora en su tour en Barcelona con 4 conciertos agotados y durante uno de sus shows apareció nada más y nada menos que Martin Garrix, lo que volvió a encender los rumores sobre una posible colaboración entre ambos. Incluso se habla de que podría estar relacionada con Conexión Psíquica o Superestrella, aunque por ahora no hay confirmación oficial. Mientras eso pasa, vamos a escuchar a Aitana, la canción es Conexión Psíquica, en el lugar número 9 del Ten by Ten.
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0: Los 4096.5 con toda la actitud. Ingresa también esta semana Ella Longley, la canción Chosen in Texas. Y aquí hay una historia bastante curiosa detrás de la canción, porque Ella escribió el tema junto a Miranda Lambert, Lockdick y Joy Beth Taylor. Y la idea nació después de que Miranda contara una historia bastante peculiar. Una vez, supuestamente, la habían detenido mientras llevaba un perro y un canguro en su automóvil. Esa anécdota terminó convirtiéndose en inspiración para la canción. Musicalmente, Chosen Texas habla de elegir un lugar, una vida, una identidad, con ese espíritu de libertad y orgullo sureño tan característico del country. Y Ella ya no es simplemente una promesa del género. La canción se convirtió en el número uno del Billboard Hot 100 y ha sido uno de los grandes éxitos del verano del 2026. Incluso Spotify la colocó entre las canciones más escuchadas de la temporada. Vamos a escuchar a continuación a Ella Longley, la canción Chosen Texas en los 40.
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15: Los 4096.5 con toda la actitud. Llegamos al lugar número 7 y lo ocupa Siddhartha con Pedacito de mi corazón. Esta canción tiene esa esencia tan característica de Siddhartha, una mezcla de romanticismo, nostalgia y una producción que te invita a escucharla con calma. Es una canción que habla desde un lugar íntimo de ese pedacito emocional que alguien deja en nosotros cuando una relación o un momento importante nos marca. Y bueno, Pedacito de mi corazón forma parte de Radio Nostalgia, proyecto lanzado el 30 de julio de este año. Además, Siddhartha está teniendo un buen recibimiento en nuestra lista porque se ha colocado entre los primeros lugares. Así que vamos a escucharlo a continuación. Él es Siddhartha en los 4096.5 con toda la actitud.
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0: Los 4096.5 con toda la actitud, La Gusana Ciega, con guantes puestos, llega en el lugar número 6. La canción forma parte de Claro Oscuro, álbum de la banda que lanzó en noviembre del 2025 y representa muy bien ese lado emocional que caracteriza a La Gusana Ciega. La propia banda ha explicado que Guantes Puestos habla de buscar esperanza, encontrar la fuerza para comenzar de nuevo, y el título lo dice todo. Aquí parece que alguien llega preparado para defenderse, para enfrentar una situación y sobre todo para no quedarse en el mismo lugar emocional. Pero lo interesante es que está teniendo una segunda vida muy fuerte, ¿eh? Porque a pesar de que ya iba descendiendo, ya se encontraba en el lugar número 10, ha retomado con fuerza hasta el lugar número 6. Así que si pensabas que el rock mexicano ya no tenía nada nuevo que decir, bueno, La Gusana Ciega llega con los guantes puestos. Y lo escuchas a través de los 4096.5 con toda la actitud.
1: Posición número 6.

0: 40 96.5, con toda la actitud. Ahora sí, prepárense, porque llegó Ariana Grande con una canción que básicamente dice: perdón por hacerte enamorarte de mí, pero tampoco fue mi culpa. Hey Dad, I Met You Love Me. Habla de esa relación donde la otra persona terminó demasiado involucrada emocionalmente, mientras Ariana deja claro que no piensa cargar con toda esa responsabilidad. Tiene ese tono entre sarcástico, elegante y emocional que funciona muy bien con la personalidad musical de Ariana, que ha desarrollado a lo largo de los últimos años. De hecho, Spotify la nombró la canción más escuchada globalmente del verano 2026, porque el tema debutó en el número 1 del chat global y Ariana llegó a superar los 100 millones de oyentes mensuales solo en agosto. Así que Ariana anda cerrando una gira, viviendo una nueva etapa sentimental y de paso dominando las listas. Ella continúa teniendo éxito. La escuchas aquí a los 40 96.5, con toda la actitud.
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0: 96.5 con toda la actitud, llegamos al lugar número 4 y lo ocupa Gloria Trevi con Pompas de Jabón. Y aunque el título podría hacernos pensar en algo súper inocente, la canción tiene un mensaje mucho más emocional. Habla de volver a disfrutar las pequeñas cosas después de haber pasado momentos difíciles. Pompas de Jabón fue lanzada como parte de esta nueva etapa musical de Gloria y está funcionando especialmente en radio. Y Gloria no se está quedando quieta porque su agenda incluye presentaciones en México, entre ellas Tijuana el 10 de octubre, Ciudad de México el 24 y Mérida el 11 de diciembre, además que nos visitará en Morelos. Así que Gloria Trevi está demostrando nuevamente que puede hablar de momentos complicados, convertirlos en música y terminar haciéndonos cantar. Vamos a escucharla a continuación, es el lugar número 4 del 10 by 10. Ella es Gloria Trevi, la canción Pompas de Jabón.
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0: Los 40.96.5 con toda la actitud. En el número 3 aparece una de las voces más poderosas de México y estoy hablando de Yuridia con Eres mi nada, que ya se cumplió una semana de que se presentó en el estadio GNP Seguros con estas dos fechas en sold out y con esta canción que habla de esas cosas que duelen bonito, lo que queda después de una ruptura, cuando aparentemente la relación terminó pero esa persona sigue apareciendo en tus pensamientos. Bueno, ella se presentó también. Esta canción retumbó en el estadio porque está siendo muy exitosa. Además, Yuridia está viviendo un momento muy fuerte. La canción se ha mantenido en el top 3, 8 semanas en la lista y también ha alcanzado el número 1. Sabemos que cuando Yuridia canta sobre desamor, hace que todo se sienta como si fuera nuestra propia historia. Y así que vamos a escuchar a continuación. Eres mi nada, ella es Yuridia en los 40.96.5 con toda la actitud.
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0: Los 4096.5 con toda la actitud. En el número 2 tenemos a Malcolm Todd con Earrings. Y esta canción tiene una historia bastante curiosa porque no es un lanzamiento nuevo. Esta canción originalmente apareció en 2024 dentro de su mixtape Sweet Boy, pero 2 años después se convirtió en un verdadero hit gracias a TikTok y al streaming. La canción utiliza algo tan sencillo como estos aretes para hablar de todo aquello que extrañamos. Pero lo increíble es que el tema revivió con tanta fuerza que Malcolm Todd pasó de ser un artista relativamente desconocido para dar el gran paso a ser todo una estrella y a aparecer en las principales listas internacionales. Así que este tema es un excelente ejemplo de que no siempre se triunfa cuando sale. A veces necesitas encontrar el público correcto en el momento correcto. Este es en los 4096.5. Él es Malcolm Todd.
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0: 2:40 96.5 con toda la actitud. Llegamos al lugar número uno y lo ocupa Bebe Rexha y David Guetta con Sad Girls. Esta canción es básicamente el himno oficial de todas aquellas personas que tienen el corazón roto, pero dicen, yo de aquí no me voy hasta que termine la fiesta. Bebe Rexha explicó que la canción nació a partir de una experiencia de desamor y de esa idea de quedarse en la pista de baile, aunque estés destruida por dentro. La producción de David Guetta convierte ese dolor en un tema completamente bailable. Por fuera estás bailando, por dentro pensando en aquella persona que está con alguien más. Sad Girl fue lanzada el 29 de mayo y forma parte de la nueva etapa musical de Bebe Rexha. Es el lugar número uno del 10 by 10 y lo escuchas a través de los 4096.5 con toda la actitud.
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2: Sad Girls, Bebe Rexha featuring David Guetta.

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10: 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El lanzamiento de esta semana se lo lleva el cantante colombiano Camilo, que presentó este 9 de septiembre Para Cuando Seamos Mayores, su álbum de estudio y uno de los proyectos más personales de su carrera. La producción está compuesta por 13 canciones y ya se encuentra disponible en plataformas digitales. De hecho, el disco nació a partir de su experiencia como padre y de las reflexiones que ha tenido desde el nacimiento de sus hijas Índigo y Amaranto. Aunque está inspirado en ellas, Camilo ha explicado que no se trata de un álbum infantil, sino de una especie de guía para el futuro pensada para acompañarlas cuando sean mayores. La creación del álbum también llevó al artista a reencontrarse con su propia infancia. Camilo volvió a recuerdos de cuando tenía 8 años y utilizó esas experiencias para construir las historias que aparecen en las canciones. Uno de los temas centrales del proyecto es Árbol, canción que funciona como una reflexión sobre el paso del tiempo y la importancia de disfrutar el presente. Este fue el primer sencillo que presentó el artista antes del lanzamiento del álbum y también incluye una colaboración que es la única en todo el álbum al lado de Evaluna. La canción se llama La Medalla. El cantante reveló que quería compartir este proyecto con ella por el significado personal que tiene la producción, y es por eso que La Medalla en esta ocasión es el lanzamiento de la semana del Ten by Ten.
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0: así terminamos nuestro 10 by 10. 10 canciones, 10 historias y un montón de música para acompañarnos durante la semana, del desamor de Bebe Rexha a la nostalgia de Malcolm Todd, pasando por Yuridia, Gloria Trevi, Ariana Grande. Bueno, sin duda alguna, esta lista de este fin de semana quedó para todos los gustos. Este fue nuestro 10 by 10, la música que está sonando, las canciones que están subiendo y esas historias que, aunque no queramos admitirlo, muchas veces también cuentan un poquito de nuestra propia historia. Soy Aditol y nos escuchamos en la siguiente emisión. Mientras tanto, sigue disfrutando de la programación de los 4096.5 con toda la actitud. Bye.
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0: 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Bienvenidos a Estrellas 96.5. Hoy me toca a mí darles la bienvenida a mis chamacones, su clásico que nunca pasa de moda, Paco Box, y estaré con ustedes durante este recorrido. Hoy es un programa especial porque va dedicado a nuestro querido México. Hoy vamos a llevar tatuado a México en la piel. Y lo mejor de todo, chamacones, es que no estoy solo porque sobre nuestro escenario, en nuestros reflectores, tenemos a un invitado de esos que no necesitan presentación. Nada más ni nada menos que al mismísimo Sol de México. Demos la bienvenida a Luis Miguel. Y además lo tenemos más patriota que nunca, porque hoy vamos a presentar un disco que, aunque tiene ya más de 20 años, sigue teniendo esa capacidad de ponerte la piel chinita en cualquier momento que lo escuchas. Y estamos hablando de México en la piel. Hay discos, chamacones, con canciones que escuchas para bañarte, cocinar, manejar y todo lo que quieras. Y hay discos que te hacen sentir sus canciones, que cuando escuchas las primeras notas y te hacen sentir que recorre electricidad por tu cuerpo de la emoción. Y este disco precisamente es uno de ellos. Desde que empieza el mariachi, desde que aparecen las trompetas, los violines, las guitarras, es como si de repente todo el escenario donde te encuentres parado cambiara y aparecieran nuestras calles, nuestras fiestas, nuestras historias, nuestras cantinas, nuestros amores y hasta ese orgullo medio inexplicable que sentimos cuando escuchamos una canción mexicana dentro y fuera de México. México en la piel, chamacones, salió en el año 2004 y Luis Miguel decidió meterse de lleno al mundo del mariachi acompañado nada más ni nada menos que del mismísimo Mariachi Vargas de Tecalitlán. Así que prepárense porque hoy vamos a meternos de lleno a este disco y al mariachi de Luis Miguel. Un disco que no solamente se escucha, se siente. Y damos inicio con ¿Sabes una cosa? Una balada que muestra su lado más romántico, escrita por el señor Quique Santander y se convirtió en una de las canciones más queridas de su repertorio y ha sobrevivido al paso del tiempo. Acumula más de 328 millones de reproducciones en Spotify y su video con letra supera los 46.9 millones de visitas y sigue sumando reproducciones. Dos canciones. Él es Luis Miguel. Comenzamos con toda la actitud.
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0: los 4096.5, toda la actitud. Chamacones, continuamos en este especial llamado México en la piel en la Estrellas 96.5. A ver, todos conocemos a Luis Miguel, esa es la neta, chamacones. Así que hablar de la biografía no lo vamos a hacer, no la vamos a brincar, no la vamos a saltar, porque aquí venimos a lo bueno. Lo que queremos saber es en qué momento el Sol de México se le ocurre hacer un disco completamente dedicado a la música mexicana. ¿En qué momento se le ocurrió cantar mariachi? Después de varios años de moverse entre el pop, las baladas, los boleros, Luis Miguel decidió regresar a un sonido que ya había explorado anteriormente, y hablamos del mariachi. Pero esta vez quería hacerlo en grande, con una producción que tuviera la calidad y también la elegancia que ya caracteriza al Sol de México. Y así nació la idea de México en la piel. Un proyecto que salió en el año 2004 y que no buscaba simplemente grabar canciones rancheras nomás por grabarlas, chamacones. La intención era recuperar grandes temas de la música mexicana y presentarlos a una generación que quizá conocía estas canciones ahí de oído, pero que no necesariamente los tenía dentro de su playlist. Para hacerlo, se rodeó de verdaderos pesos pesados en la producción. El disco cuenta con la participación del mariachi Vargas de Tecalitlán, uno de los mariachis más importantes y reconocidos de México y en el mundo. Además, tuvo la dirección musical desde el mismísimo señor Armando Manzanero en varios de los arreglos. Y aquí viene lo bueno. Luis Miguel no solamente puso la voz, también fue el productor de este álbum. Para aquellos que dicen, es que Luis Miguel nada más canta porque no sé qué tanto. Luis Miguel también, por si no lo sabía, a lo largo de su carrera ha compuesto varios temas, varias canciones de sus diferentes discos. Entonces el señor canta, compone y produce, así como lo estamos escuchando. ¿Qué quiere decir esto con productor? Estuvo detrás de la selección de las canciones, los arreglos y de toda esa idea de darle un sonido más moderno a nuestro mariachi y elegante, respetando la línea original. Hay algo muy especial en este disco. Luis Miguel tomó canciones que ya tenían historia y consiguió que sonaran como si fueran suyas. No necesitó cambiarles el alma, como les decía, la línea la mantuvo, respetó esa línea musical, solamente les puso su voz, obviamente su estilo y una producción espectacular. ¿Y saben qué? Quizá ahí estuvo el secreto de México en la piel. No fue solamente como un homenaje a la música mexicana, fue la manera de Luis Miguel de volver a presentarnos nuestras propias canciones y de una manera diferente. Y vaya que le funcionó. Nos vamos ahora con La Bikina, que nació en el año de 1964 de la pluma del señor de Rubén Fuentes. Y antes de que Luis Miguel la hiciera mundialmente famosa, así como la escuchan, el Sol de México fue quien hizo mundialmente famoso este tema, pues ya había pasado por grandes voces como Lucha Villa y Marco Antonio Muñiz. Hoy supera los 320 mil millones de visitas y acumula más de 770 mil likes. Hablando de la canción de La Bikina interpretada por Luis Miguel. Así que, adelante, mi mariachi. 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

0: 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Continuamos en Estrellas 96.5 y en este especial el día de hoy dedicado a nuestro querido México, porque estamos a unos días de nuestra independencia. Este especial llamado de Estrellas 96.5, México en la piel. Y estamos escuchando a Luis Miguel. Vamos a meternos en una parte interesante de este disco, mis chamacones, que les estoy platicando. ¿Qué pasó cuando salió México en la piel? ¿No? Buena pregunta. Bueno, porque una cosa es que a nosotros nos guste, ¿verdad? Obviamente son nuestras canciones, nuestras raíces. Y otra, muy diferente, es saber qué dijeron los críticos y cómo reaccionó el público. Y aquí hubo de todo. La mayoría de las opiniones fueron muy positivas, especialmente por la mismísima voz de Luis Miguel y por la calidad musical del Mariachi Vargas de Tecalitlán. Pero también hubo algunas críticas que señalaban que los arreglos eran demasiado sofisticados, demasiado producidos, que sonaban tan elegantes que para algunos puristas se alejaban un poquito de ese mariachi más tradicional, más de, llamémoslo así, de cantina, de la plazuela, ¿no? Ese mariachi de, pues vamos a echarnos un traguito, ¿no? Con un mariachi. Pero al final pasó algo que suele ser muy interesante con la música. El público tuvo la última palabra. México en la piel llegó al número uno del Billboard Top Latin Albums y se mantuvo durante 5 semanas en esa posición. Y no solamente funcionó en México, ahí viene lo bueno. El disco tuvo el alcance internacional impresionante y ayudó a que toda una generación volviera a acercarse a canciones que quizá ya habían escuchado de sus papás o de sus abuelos, pero ellos no las consumían. Y los reconocimientos confirmaron ese éxito. El álbum ganó el Latin Grammy en Mejor Álbum de Música Ranchera Mariachi y después también se llevó el Grammy estadounidense a Mejor Álbum Regional Mexicano. La neta, para mí, chamacones, eso es lo que verdaderamente interesa. Los premios te ponen una estrella en la vitrina, pero que siga provocando emociones 20 años después o 26 años después, eso ya es otra historia. Vámonos ahora con El Viajero, que tiene algo curioso. A diferencia de muchos temas de México en la piel, no es un clásico antiguo rescatado, sino una canción escrita especialmente por José Pepe Martínez y Roberto Sierra para este proyecto. Luis Miguel la convirtió en el primer sencillo del disco en 2004 y su letra es prácticamente un recorrido por México, sus paisajes, sus tradiciones y ese orgullo de llevar al país en el meritito corazón. Él es Luis Miguel, esto es México en la piel, Estrellas 96.5 con toda la actitud.
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0: Los 40.96.5, toda la actitud, mis chamacones. Oigan, hay discos que funcionan perfecto en los audífonos, ¿no? Cuando los escuchas de cerquita. Y hay otros que necesitan, pues, un escenario. ¿Y qué creen? México en la Piel es definitivamente de esos. Cuando Luis Miguel llevó estas canciones a sus conciertos, el mariachi dejó de ser simplemente el acompañamiento y se convirtió en parte fundamental del espectáculo. Imagínense escuchar en vivo La Bikina, La Media Vuelta, De Qué Manera Te Olvido o México en la Piel. Con una orquesta completa, las trompetas, los violines y esa voz que entra prácticamente limpia por encima de todo. Y ahí es donde sucede algo muy curioso. Este repertorio logra conectar incluso con gente que quizá no es fanática del mariachi. Porque una cosa es escuchar una canción mexicana y otra muy diferente, pues es verla interpretada en un escenario enorme con miles de personas cantándola al mismo tiempo. La gira que acompañó a México en la Piel se extendió durante 2 años. Pasó por Estados Unidos, México, Sudamérica y España y terminó convirtiéndose en una de las giras latinas más exitosas de aquella época. Más de 1 millón de personas llegaron a verla durante esas presentaciones y seguramente muchos salieron diciendo lo mismo que hemos escuchado tantas veces después de un concierto de este tipo. Se me enchinó la piel. Y quizá sea el mejor cumplido que puede recibir un disco llamado México en la Piel. Ahora, vámonos con Mi Ciudad, un clásico del año de 1971 escrito por Guadalupe Trigo y Eduardo Salas, que antes de llegar a Luis Miguel ya había pasado por voces como, por ejemplo, la gran Lola Beltrán y Lucha Villa. La canción no solamente describió una ciudad, prácticamente la convierte en una mujer, con sus paisajes, su lluvia, sus colores y hasta su lado melancólico. Disfruten, esto es el especial de Estrellas 96.5, México en la Piel, con toda la actitud.
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Los 4096.5, mis chamacones, así llegamos al final de este recorrido por México en la piel. Y yo creo que hay algo increíble en todo esto, porque resulta curioso pensar que alguien que nació fuera de México terminó convirtiéndose en uno de los intérpretes más han llevado nuestra música, nuestros colores y nuestras canciones a escenarios de todo el mundo. Luis Miguel no nació en México, eso lo sabemos, pero este disco demuestra que hay cosas que no necesariamente se heredan por nacimiento. Hay cosas que se adoptan, se sienten, se cantan y se llevan puestas. Porque ser mexicanos, chamacones, no solamente es haber nacido aquí, también es emocionarte cuando escuchas un mariachi cantar, aunque no tengas la mejor voz, brindar por los amigos, extrañar la comida cuando estás lejos, abrazar fuerte, hacer fiesta por cualquier cosa y sentir que una canción puede llevarte de regreso a casa, aunque estés a miles y miles de kilómetros. Por eso México en la piel sigue funcionando tantos años después, porque no es solamente un título, es una manera de sentir. Y quizá por eso, quienes lo han visto en vivo, hablan de esa sensación de tener la piel chinita. Y quienes solamente lo han visto a través de una pantalla terminan pensando, algún día quiero vivir esa emoción o eso en persona. Porque México se puede conocer, se puede cantar, se puede presumir, pero cuando realmente lo sientes. Me despido, chamacones, de ustedes y lo hago con la canción que prácticamente resume todo este disco y todo lo que pudiera ser el sentir de nuestro país, de nuestro México. Y hablamos precisamente de México en la piel. Lo curioso es que Luis Miguel no le escribió. La canción es de José Manuel Fernández Espinosa y había sido grabada años antes por Vicky Carr. ¿Eh? Pero cuando Luis Miguel la tomó en el 2004, acompañado por el Mariachi Vargas, la convirtió en una declaración de amor a nuestro país. Porque México no solamente es un lugar donde naciste, también es todo aquello que llevas contigo. Estés donde estés. Y quizá por eso cuando esta canción suena en un concierto y miles de mexicanos comienzan a cantarla al mismo tiempo, se siente perfectamente su título. Hay quienes no solamente llevan a México en el corazón, lo llevan en la piel. Chamacones, hasta la próxima y ¡viva México!

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